0: El pastelero Patxi Larrea es el autor de la creación El Chocolate de Castelldefels, pero ya obtenía en septiembre del 2024 en la Feria de Alicante el Premio Internacional de Alta Pastelería Paco Torreblanca a la mejor tarta de chocolate del mundo. Y ese año también ganó el primer lugar a la mejor coca de San Juan, la versión catalana de la Rosca de los Reyes, el mismo premio que se había llevado ya en el 2021. Cuando llegó a España, procedente de Ecuador, trabajó casi 5 años en una pastelería en Barcelona en unas jornadas extenuantes, desde las 3 de la madrugada hasta 14 horas después. Tendrían que pasar años hasta que Larrea lograra abrir en el 2022 su primera pastelería en Castelldefels. Hoy ya tiene 2. Esta era la entrevista en la que hablábamos de su proceso creativo, sus orígenes, cómo empezó en el mundo de la pastelería y de estos premios, estos reconocimientos internacionales. Hoy en San Castelldefels, Patxi Larrea, ganador de la primera edición del Premio Internacional de Alta Pastelería Paco Torreblanca. ¿Qué tal, Patxi?
1: ¿Qué tal? Mucho
0: Oye,
1: gusto.
0: Felicidades.
1: Antes Muchas gracias nada. Por la visita.
0: Es la mejor tarta del mundo. Explícame, ¿por qué decidiste presentarte a este concurso?
1: Porque, bueno, primero que nada, siempre estoy inquieto con los concursos, ya que tuvimos la suerte de ganar la Coca San Juan este año. Me animé un poco más y sobre todo creo que la parte del jurado fue lo que me motivó mucho. Yo creo que nunca he visto un jurado tan profesional junto. Había nombres muy importantes, no solo en España, sino a nivel mundial. Jordi Roca, Albert Adrià, Oriol Balaguer, Carles Mampel, Frederic Bo. O sea, un jurado de primerísimo nivel.
0: Y explícanos por qué decides realizar la tarta que ganó el premio. ¿Cuál fue el proceso creativo de la elaboración de la tarta?
1: Bueno, yo soy ecuatoriano y quería dar un guiño a mi país. Entonces, yo uso un chocolate específico que es de República del Cacao, una marca ecuatoriana. Y hay un chocolate que se llama Amazonía, que es 75% cacao. Entonces, dije, quería combinar un poco esto, ¿no? Y en base a este chocolate, jugué con más sabores y texturas, como la vainilla, la fruta de la pasión, la lima. Entonces, creé este pastel. Y con una decoración también ligada a este tema, a la Amazonía o al Ecuador.
0: ¿La elaboración fue in situ o tienes que llevar los pasteles
1: no,
0: ya elaborados?
1: Teníamos que hacerlo ahí. El día jueves teníamos que hacerlo en la escuela de Paco Torreblanca y el viernes teníamos 2 horas para terminar la tarta.
0: Es el segundo premio, esta es la mejor tarta de chocolate del mundo que tienes. Como decías, ya habías ganado a la Coca. Esto hace que se eleve la petición, la demanda de tus clientes exponencialmente, imagino. Pasó con la Coca de San Juan y ahora ha pasado también con el pastel de chocolate.
1: Sí, totalmente. O sea, ya lo vemos desde ahora ya que nos piden reservas para este fin de semana. Lo estamos tratando de manejar porque es muy reciente, pero bueno, algunos daremos para este finde y luego ya tendremos normalmente en las tiendas. Pero sí, hay mucha expectativa con esto.
0: ¿Qué dificultad te encontraste a la hora de elaborar el pastel? ¿Qué fue lo más complicado?
1: Bueno, combinar los sabores y que estén las texturas bien, porque como te digo, es un jurado muy, muy preciso y muy estricto. Entonces, y aparte los participantes, que terminamos 10, que empezamos 220, iban a hacer muy buenos trabajos, entonces buscar la perfección. O sea, la perfección no existe, pero tratar de acercarse a esto.
0: Comentábamos antes, Patxi, que una de las cualidades más destacadas que debe tener un buen pastelero es la precisión, porque como te pases con los ingredientes, con las cantidades, pues el producto no es el mismo, ¿no?
1: Sí, sobre todo es precisión de temperaturas y de cantidades, porque el chocolate también tienes que trabajarlo a una cierta temperatura. No es lo mismo, por ejemplo, cuando haces una mousse, mezclarla a 40 grados que a 50 grados, se verá un resultado muy notorio en boca, así que hay que ser muy, muy precisos.
0: Tú eres de Ecuador, pero has estado después estudiando en Barcelona y has estado con gente buenísima, mencionabas a Roca, etcétera, ¿no? Explícanos un poco cuál fue tu currículum, qué pasó qué experiencia tuviste desde que te desplazaste de Ecuador a España.
1: Bueno, el venir a España fue un salto grande en mi carrera. La verdad es que transformó todo lo que era yo y lo que soy ahora. Cuando empecé estuve con Oriol Balaguer trabajando más de 4 años, así que eso fue un gran punto en mi carrera. Y luego tuve la suerte de viajar mucho porque soy embajador de la marca esta del chocolate República del Cacao. Entonces he estado en algunos países de Asia, de Medio Oriente, de aquí de Europa y sigo dando formaciones por ahí. Y cuando viajas a hacer formaciones también aprendes mucho. Así que es una ventaja grande también.
0: ¿Estuviste en Miami también?
1: Sí, en Miami estuve un año en South Beach, en un hotel de chef ejecutivo pastelero, y también una gran experiencia.
0: Oye, ¿por qué crees que nos gusta tanto el chocolate?
1: Porque, no sé, es una cosa medio adictiva. Yo apenas cuando llego a trabajar ya tengo que picar algo de chocolate, probar. No sé, es una cosa mágica de la naturaleza que nos dan regalados. O sea, es un regalo, tal cual.
0: ¿Y cómo podemos distinguir el auténtico chocolate, el auténtico cacao de los sucedáneos, ¿no? Que es siempre un poco de controversia.
1: Eso es complicado cuando no estás acostumbrado a comer chocolate, porque a veces puede engañarte un poco, pero yo creo que más es fijarse los ingredientes, obviamente, de lo que lleva cada chocolate. Y si es que en caso de chocolate negro, tiene que obviamente ser cacao el principal ingrediente y no aceite o azúcar. Aceite no lleva el chocolate, así que cuando vean aceite no es chocolate. Entonces, pero es complicado. Cuando tú pruebas, por ejemplo, un postre en un sitio y lo hacen con sucedáneo, no es tan obvio que sea eso. Solo, no sé, no sé, confiar en el sitio donde vas también, preguntar, pero no es tan fácil.
0: Tienes dos establecimientos en Castelldefels. Explícanos la historia de ellos. ¿Por qué te decides instalar aquí?
1: Bueno, Castelldefels, desde que llegamos con mi familia, nos gustó mucho. Es un pueblo muy acogedor, familiar. Es más, yo cuando tengo que ir a Barcelona a hacer una cosa, trato de evitar o a Barcelona o a otro sitio porque me encanta estar aquí. Realmente tenemos de todo. No tenemos la playa, aquí naturaleza, no sé, una gente increíble aquí también. O sea, hay un ambiente muy bonito en Castelldefels. Y por eso decidimos quedarnos aquí. Empezamos con esta tienda donde estamos ahora, con un pequeño obrador. Y luego nos fuimos a la siguiente de pasaje a Mercé Rodoreda. Y eso.
0: ¿Y crees pues que la concesión de este premio posibilitará que te expandas en el negocio o de momento ya estarán bien las cosas así?
1: Creo que obligatoriamente algo tenemos que cambiar porque nos van a pedir mucho, mucho más. O sea, el pastel está teniendo una repercusión muy grande, tanto aquí como fuera. Y hay gente incluso de otras ciudades que me llama a ver si se puede enviar o si pueden venir a buscarlo. Entonces yo creo que algo más tendremos que hacer para crecer un poquito más.
0: Pues de momento, muchísimas felicidades por este nuevo galardón, este nuevo premio que destaca la excelencia de tu arte, de tu trabajo artesano, se puede decir un buen pastelero, ¿no? Y muchísimas gracias por atendernos.
1: Muchas gracias a ustedes por la visita.
0: Hasta luego.
1: Hasta luego.
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0: Josefina Molina Arrech, nacida en Córdoba en 1936, fallecía el 30 de mayo de este año en Madrid. Fue una directora de cine, guionista, realizadora de televisión, novelista y directora de escena española. Fue pionera del cine rodado por españolas y dirigió obras como los largometrajes Función de Noche en el año 1981 y Esquilache en el año 1988 o la serie de televisión Teresa de Jesús en 1984. Fue reconocida con el premio a toda una vida de los premios de la Academia de Televisión de España en el 2003 y con el Goya de Honor, los premios Goya del Cine Español en el 2011. En el año 2006 fue cofundadora de la Asociación de Mujeres Cineastas y de Medios Audiovisuales, CIMA, de la que era presidenta de honor. En el 2021 fue cofundadora de la Academia de Cine de Andalucía. Josefina Molina nació en una familia de clase media. Su padre era un tendero cordobés que comerciaba con calzado y productos de droguería. Su madre era una catalana dedicada a las labores del hogar y al cuidado de sus hijos. Gracias a la buena trayectoria del negocio familiar y a pesar de haber nacido en la posguerra, no sufrió privaciones, por lo que pudo asistir a colegios de prestigio. Terminó la escuela en el año 1969 y aprovechó la posibilidad de acceder al bachillerato para sacar el máximo partido a la educación que le estaban facilitando sus padres. Sus primeros contactos con el mundo del cine tuvieron lugar en las salas de exhibición de su ciudad natal, a la que solían llevar a sus padres los domingos por la tarde. También apreciaba la lectura y a los 13 años la riqueza narrativa de los episodios nacionales de Benito Pérez Galdós influyó en su vocación narradora y en su tendencia al realismo. A los 15 años, cuando vio la película El río de Jean Renoir, se despertó en ella el interés por contar historias a través del cine. Y en plena juventud se sumó a varios grupos de creadores intelectuales cordobeses con inquietudes artísticas. Fue asidua a las proyecciones y a los debates del Cineclub Senda y el Cineclub del Círculo de la Amistad y frecuentó también el Círculo Juan 23, integrado por jóvenes progresistas, dentro del cual fundó el colectivo de dramático Teatro Ensayo Medea. Con espíritu feminista realizó su primer trabajo como directora teatral al frente de este colectivo, poniendo en escena Casa de Muñecas, del dramaturgo noruego Henrik Ibsen, en el Salón Liceo del Círculo de la Amistad. Josefina Molina siguió adelante y logró estrenar otros 4 montajes y simultáneamente contactar con diferentes figuras locales del mundo del espectáculo y los medios de comunicación. Estudió Ciencias Políticas y en el año 62 funda el Teatro de Ensayo Medea en su ciudad natal, dirigiendo varios montajes. En 1969 se convirtió en la primera mujer en obtener el título de directora realizadora en la Escuela Oficial de Cine. En esa época rodó numerosos espacios dramáticos para Televisión Española. Estudió 1, Hora 11, Teatro de Siempre, etc. Le encargaron una adaptación de La Metamorfosis de Kafka, de la cual dijo que era un rollo que no quería hacer nadie, pero yo me lo tomé tan en serio que acabaron diciendo: he trabajado mucho la pobre, habrá que hacer algo con ella. Adaptó y dirigió diversos montajes como Motín de Brujas de Josep María Benet, No puede ser el guardar, Una mujer de Agustín Moreto, Cartas de amor de Regurne y La Lozana andaluza, adaptación de Rafael Alberti. Sus series de televisión más destacadas fueron El camino en el año 1978, Teresa de Jesús del año 1984, que narra la vida de la Santa Teresa de Jesús, interpretada por Concha Velasco, y Entre naranjos, adaptación de la novela de Vicente Blasco Ibáñez en el año 1998. En teatro logró un gran éxito con el montaje 5 horas con Mario, monólogo de Miguel Delibes, representado durante décadas, interpretado por Ola Herrera y después por Natalia Millán. En 1990 dirigió Los últimos días de Manuel Kahn, de Alfonso Sastre. Su primer largometraje fue Vera, un cuento cruel de género fantástico, que data del año 1973, y en 1981 destacó con Función de Noche, película sobre la vida en común de un matrimonio separado, en la que Lola Herrera y Daniel Vicenta se interpretan a ellos mismos. En 1989 estrenó el drama histórico Esquilache, basado en la obra de Antonio Buero Vallejo, Un soñador para un pueblo, con actores como Fernando Fernán Gómez, Adolfo Marsillac y Concho Velasco. Lo más natural, del año 1990, protagonizada por Charo López y Miguel Bosé, y La Lola se va a los puertos, del año 1993, con la cantante Rocío Jurado. Estas fueron sus últimas incursiones cinematográficas. En el año 2006 fundó la Asociación de Mujeres Cineastas y de Medios Audiovisuales, CIMA, junto a otras cineastas como Inés París, Chus Gutiérrez, Iziar Bollaín o Isabel Coixet, y se mantiene como presidenta hasta su fallecimiento como presidenta de honor de esta entidad. Cuando decidió no hacer más películas, Josefina Molina se puso a escribir porque si no me iba a aburrir mucho, explicó ella misma. Su primera novela fue Cuestión de azar, la historia de mi generación en Andalucía, cómo se educaba a las niñas y cómo me educaron a mí, a la que siguió El umbral de la hoguera sobre Teresa de Jesús. Y contaba que me pidieron un libro sobre la serie de la tele, pero como se me había quedado en el tintero un episodio, preferí escribir sobre él. Su viaje a Andalucía cuando la orden le pide que se quede calladita mientras la Inquisición la está investigando. Soy una aprendiza, decía Josefina Molina en lo de escribir, pero es apasionante porque haces lo que te dé la gana. No tienes encima un productor ni tienes que decirle nada al equipo. También escribió el prólogo del libro Ana Mariscal, una cineasta pionera, escrito por Victoria Fonseca. Y Función de noche fue una de sus películas más aclamadas, una película realizada en el año 1981 que combina el documental y ficción para explorar la vida de una pareja de actores separados. La película sigue a Lola Herrera y Daniel Dicenta, actores que estuvieron casados durante 7 años y que llevaban cuando ruedan la película 14 años separados. Lola está interpretando en esos momentos todas las noches el monólogo de Miguel Delibes 5 horas con Mario y a medida que pasa el tiempo su vida personal se confunde con la de su personaje. Carmen Sotillo, encerrados en el camerino, ambos, Lola Herrera y Daniel Dicenta, repasan su relación, recordando momentos felices y diplomáticos y reflexionan sobre los motivos de su separación y el impacto en su hija. La obra se centra en un análisis psicológico y social de la generación de la posguerra en España con un fuerte enfoque feminista. La película se sitúa entre el documental y la ficción, utilizando técnicas de cinema verité. Los actores no siguen un guión estricto, sino que se muestran auténticos compartiendo sus emociones y recuerdos de manera espontánea. La narrativa incluía flashbacks y escenas de la obra 5 horas con Mario, reforzando la conexión entre la vida real, los actores y la ficción teatral. La experiencia de la generación de la posguerra en España, Función de noche, es por tanto una obra introspectiva que combina teatro, cine y documental para hacer un retrato profundo de la vida, el amor y la memoria de toda una generación. Pues queremos conmemorar el recuerdo de Josefina Molina con un extracto precisamente con declaraciones de ella, declaraciones de Lola Herrera, de Daniel Dicenta y también con fragmentos de Función de noche.
1: Silencio, vacío, soledad y búsqueda. Creo que de una manera inconsciente me dejé caer.
2: A mí todo me ha costado mucho más. Porque yo he sido una mujer muy acomplejada.
1: Habían pasado unos 15 años desde que Daniel y yo nos separamos.
2: Hasta hace nada. He descubierto que no tengo que tener complejos, que tengo que tomar una parte activa, o sea, que tengo que decidir cuál va a ser mi vida. Yo no he hecho nada por mí. He hecho para los demás.
1: La película era una larga conversación entre los dos. Estuvimos encerrados 2 largas horas, intentando encontrar respuestas a nuestra lejana separación. Nos reunimos a comer, los tres. Y en esa comida les dije, bueno, lo he pasado muy mal, perdonadme, he estado un poco aislada, pero es que no podía estar de otra manera. Creo que ya estoy mejor, pero me ha pasado esto y esto, y entonces les expliqué.
3: La catarsis que estaba sufriendo en el sentido de asimilar la vida de Carmen a su propia vida.
1: Entonces Josefina, en esa conversación, dijo a Sámano, esa es la película que quiero hacer.
4: Sámano y yo nos miramos y dijimos, bueno, pues esta es la película, yo quiero hacer esta película, yo quiero hablar de mi generación y ella puede ser un catalizador de la situación.
2: Fue un noviazgo muy bonito, Daniel.
5: Sí, fue un noviazgo muy bonito.
2: Pero fue sincero.
5: Fue muy sincero.
4: Ella tuvo una conversación con Daniel en donde ella le planteó la separación y allí hablaron. 15 años habían pasado sin hablar.
5: Yo pensé exactamente, ante determinadas formas de actuación tuyas, a nivel de campo, refiero, que esa virginidad no existía ya.
2: Qué bonito lo que acabas de decir. O sea que lo... Era lo que decían las mamás. Había que mostrarse como una puritana.
5: No, cuidado, que le está yendo mucho más lejos. No, por Dios, no.
1: Estuvimos 2 horas y pico. Daniel sudando todo el tiempo, pobre,
6: secándose con todas las toallas que había por allí, mojándose la cara y todo, y yo helada de frío, con una bata de terciopelo, y helada de frío completamente. Yo salí, cuando terminó aquello, estaba como si hubiera salido de una nevera. No sé a qué infiernos bajé, que no sé, no sé lo que me pasó, pero y luego no tenía una conciencia clara de lo que habíamos hablado. No sabía, es como si me hubiera pasado un tren por encima.
4: A medida que Lola fue aprovechando la ocasión para decir a Daniel con testigos lo que no se había atrevido a decirle sin testigos, fueron ocurriendo cosas porque se estableció la comunicación entre los dos. Lo único que pasa es que llegó un momento en que la conversación se hizo tan agobiante y yo fui incapaz de que sufrieran más, porque entraban ya en un terreno de sufrimiento que a mí no me gustaba. Y entonces, bueno, pues yo corté. Sábano me dijo, sí, hemos cortado. ¿Tenemos material para hacer esto? Y yo le dije, sí, sí, creo que sí.
6: Porque yo pensé que ese encuentro podía ser bueno para los dos. Porque era poner las cosas en su sitio. Pero claro, yo quería poner las cosas en su sitio. No fui lo suficientemente prudente como para pensar que a lo mejor Daniel no las quería poner. Y él no las quería poner. No era su momento. Y entonces yo creo que eso le hizo más daño que otra cosa. Él me ayudó a mí, pero yo no le pude ayudar a él. Y él tampoco pudo ayudarse a sí mismo. No era su momento.
2: Yo soy una mujer que no he sentido un orgasmo en mi vida.
5: Entonces me has engañado muy bien.
4: Ninguno de nosotros creíamos que era lo escandaloso lo que buscábamos. Buscábamos una disección de un determinado momento de la sociedad desde el punto de vista femenino.
5: La vida, Lola, nos ha estafado. La vida nos ha estafado. A nuestra generación nos ha hecho mierda. Porque no hay que bailar el agarrado, el suelto, y porque si te metías mano en el retiro, venía un guardia y pegaba un tiro de sal en el culo. Y donde el amor era prohibitivo, y donde todo era prohibitivo, y todo estaba prohibido, y estaban coartando y jodiendo a toda una generación y varias generaciones.
6: Compañeros de profesión que me retiraron el saludo, que me llamaron exhibicionista, que me... Bueno, el camino fue duro, durísimo, pero... Yo creo que de ahí me hice ya fuerte para siempre.
2: Pienso que los hombres son muy débiles y que hay que decirles, yo me siento una mierda siempre. Y entonces pienso que se tienen que sentir muy contentos y muy satisfechos y muy hombres ante esa mujer. Entonces...
5: Yo no quería eso, Lola, yo te amaba.
6: O sea, me creó una fortaleza dentro de mí y una independencia y un ser yo por encima de todo y una soledad alimentada.

grandes, grandes, grandes por siempre, Rolling Stones. Con ellos y un poco más, llegamos hasta el tiempo de la información, hasta el informativo, en el cual Estefanía González te explica, te avanza las principales noticias de actualidad de Castelldefels. Nada más, por nuestra parte, saludos de Gerard Carreras y Ana López. Te esperamos mañana aquí, como siempre, a partir de las 10. ¡Hasta luego!

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1: Bienvenidos, bienvenidas a Amor Habla con Elizabeth Esteban Mulet. Esta semana vamos a hablar de orden y no del orden tradicional que entendemos, sino de otro tipo de orden. Y para eso hemos invitado a Cristina Duc. Cristina, bienvenida.
2: Muchísimas gracias por esta oportunidad, por dar a conocer este nuevo proyecto.
1: Porque Cristina es la creadora del método Orden Consciente. Cristina, si te parece, empezamos. ¿Quién es Cristina? ¿De dónde vienes? ¿Qué te ha traído hasta aquí?
2: Pues Cristina es la segunda de cinco hermanos, estudió Derecho y con 25 años se fue a vivir a Hong Kong. Uh-huh. Y aquí pues empieza un poco las turbulencias de la vida. A cabo de casi 8 años regresé a España y entonces me separé. Viví unos años de una soledad muy profunda, o sea, sentir el vacío. Y eso que somos 5 hermanos, pero la vida pues, me puso en unos momentos delicados. Y después trabajé en diferentes proyectos, diferentes empresas, hasta que mi segundo matrimonio falleció. Y entonces aquí ya empieza lo que vamos a explicar hoy, ¿no? Lo que es este nuevo proyecto.
1: Método Orden Consciente. Antes de hacer esta pregunta, que nos expliques ese método, de qué va, me viene a preguntarte quién es verdaderamente Cristina.
2: Pues Cristina es una mujer de 60 años, es una mujer que durante 60 años vivió cara afuera, esperando que todo el mundo le diese aquello que Cristina no se daba a ella misma, sosteniendo pues, situaciones, emociones, personas, lealtades invisibles. Hasta que un día la vida le dijo así, pues ahora verás, y me paró. Y me paró primero pues, con la muerte de mi hermano, me paró después con la muerte de mi marido, y aquí empezó pues, un proceso de soledad absoluta, de tristeza, de vacío, que dices, no sé quién soy, no sé dónde voy. Pero hubo una cosa que me sostuvo, que es el orden. Uh-huh. El orden en mi vida. Y aquí entendí que el orden no solo es una cosa material de mover cajas y poner armarios bonitos, que sí, sino que es una cosa mucho más profunda, que es una herramienta de sanación muy poderosa. Y aquí, gracias a este orden interno o externo que yo tenía, pude sostener las turbulencias que la vida me iba poniendo en cada momento de mi vida.
1: ¿Y cómo diferencias tú este orden consciente del orden tradicional que entendemos de ordenar y poner cosas bonitas, como has dicho?
2: Pues el orden profesional, el convencional, el que todo el mundo conoce, una organizadora profesional que viene a tu casa y lo que te va, te enseña pues a soltar cosas, ¿no? A decir, todo esto lo necesitas, ¿no? Pero lo importante es, te enseñan pues a ordenar un espacio, poner unos cajones bonitos, con separadores, con etiquetas, todo está perfecto, todo está bien. Pero el orden consciente va mucho más allá. Uh-huh. El orden consciente es parar y mirar tu casa y tu vida con atención. No va de estanterías perfectas y de cajones impecables, va de observar tu casa y tu vida y decir, ¿esto me sostiene o me pesa?

0: va de ir rincón por rincón y decir, esta emoción, ¿qué me está diciendo? Este espacio, ¿qué me está diciendo? Esta acumulación, ¿qué me está diciendo?
1: Porque eso está hablando de nosotros.
0: Exactamente. Al final la casa es un reflejo de cómo estamos nosotros. Entonces, cuando paras, es como mirar tu casa como tu propio espejo. Las casas nos hablan. Las casas nos están diciendo.
1: Entonces ahí estás poniendo la mirada hacia la escucha de qué es lo que nos está diciendo ese rincón, esa parte de la casa que en ese momento nos llama la atención, ¿no?
0: Exactamente, exactamente. Aquí empieza el orden consciente. Y el orden consciente un poco es cuando empiezas a ver qué es lo que te sostiene y lo que no, y empiezas a soltar no solamente cosas, sino te empiezas a desapegar de relaciones, de personas, de emociones, de pensamientos. Es una manera de decir, aquí estoy yo, ahora empiezo a priorizarme, ¿qué quiero yo?
1: Y eso se puede hacer, empezar a hacer cuando se ha vaciado el armario, ¿no? Por decirlo así.
0: Sí.
1: Porque con el armario lleno no hay espacio para eso.
0: No hay espacio, pero la casa nos invita, la casa al final no es un problema, la casa desordenada es una invitación a parar, a decir, ¿qué quiero en mi vida ahora? O sea, ¿qué dejo? ¿Qué me llevo? ¿Y quién quiero ser yo en estos momentos de mi vida? Entonces, cuando empiezas a mover armarios, quien dice armarios dice papeles, porque cada uno tiene su protocolo. Cuando empiezas a mover cosas, se empiezan a mover emociones, historias que no se han cerrado. Y entonces, moviendo cosas, empiezan a salir emociones. Muchas veces hay ansiedad, hay tristeza, hay soledad. Entonces, la persona, cuando ya está moviendo un armario, empieza a darse cuenta que hay algo más detrás.
1: Lo que es de verdad, ¿no?
0: Exactamente. Empiezas a mirarte con otros ojos, empiezas a ir hacia ti. Empiezas a decir, ¿qué quiero en mi vida yo, ahora, en estos momentos? No ayer, ahora. ¿Qué me representa a mí? ¿Ese vestido de hace 20 años, que es muy bonito, me representa? ¿Me lo pondré? ¿O no lo suelto porque hay una emoción? Porque al final la ropa nos está hablando, nos está diciendo una etapa de nuestra vida, pues que fuimos tal cual y no la soltamos porque hay un... ¡Ay! Es que si la suelto, suelto esa historia. No.
1: Es que a veces nos cuesta soltar, ¿eh?
0: Muchísimo.
1: como que decirlo es fácil, ¿no? Pero a veces no es tan fácil. Hay un movimiento, ¿no? Que se tiene que dejar ir esa emoción que nos dices, ¿no? Es esa vivencia, ese vestido que ya no te representa, ¿no? Son como partes de nosotros que se van diluyendo, podemos decir, ¿no?
0: Exactamente. O sea, el orden consciente es vivir el aquí y el ahora. Ni el pasado ni el futuro. No vivir de lo que... O sea, tus recuerdos son tus recuerdos. Pero al final, las casas, la acumulación de casas es poca claridad, estrés, ruido, poca creatividad. Entonces, te genera demasiado ruido la casa. Cuando empezamos a mover casa y a soltar, dejamos espacio para que entre lo nuevo. Y aquí pasan cosas, cosas mágicas. Personas pues, que a lo mejor decían, yo no tengo pareja. Y aparece una pareja. ¿Por qué? Porque has desatascado esa casa. Problemas con los hijos se solucionan, se suavizan.
1: ¿El orden consciente tiene algo que ver con el Feng Shui o cómo lo conectas? ¿Cómo se relaciona?
0: No tiene nada que ver, pero va ligado. Antes del Feng Shui entra una organizadora, sea profesional o sea consciente, porque lo importante es que cuando entra el Feng Shui, organizar la casa. El Feng Shui es más energía y orden de cómo pones los muebles para que sean más eficaces para tu vida diaria. Pero antes de que entre el Feng Shui, es importante que entre una persona o tú misma sola, si lo puedes hacer, que te ayude a soltar todo aquello que no te representa en este momento de tu vida, a vaciar, porque nuestras casas están abarrotadas.
1: Además, te ha salido la pasión ahí, ¿eh? Cuando has empezado a hablar de esa parte, ¿eh? De la importancia de soltar, ¿no?
0: Sí, sí, sí.
1: ¿Y cómo surge? Tenemos un libro que acabas de... Sí. Hace poco que has publicado, La magia del orden consciente, un camino hacia una nueva realidad. ¿Cómo surge, Cristina, este libro?
0: Pues mira, este libro surge a raíz de el fallecimiento de mi marido. Yo me voy a Estados Unidos, acababa de nacer mi nieta, yo allá pues pasó un proceso de duelo. Yo me iba a la playa cada día, pues sosteniendo pues mi tristeza, mi no sé quién soy, no sé dónde voy, no sé qué pasará, no sé, un vacío extremo. Y en ese silencio, que yo digo que vale tanto la pena ir, porque el silencio no es ausencia de sonido, es plenitud del ser. En ese silencio, en ese caminar por la playa, yo le decía, no sé con quién hablo, no sé quién soy, no sé qué haré, pero quiero escuchar mi corazón. Uh-huh. Que es el amor más grande que hay, es la vida, es la conciencia, es plenitud. Y poquito a poquito, en mis paseos por la playa, escuché mi corazón. Y cuando volví a España, pues, al cabo de 7 meses de
1: fallecer... ¿Tu corazón te habló?
0: Sí. Mi corazón habla, mi corazón es... Para mí es el amor más grande que existe. Una vez estás aquí, no aquí, cambia la manera de ver la vida, de actuar... de vivir en paz, con alegría, te cambia todo, te cambia absolutamente todo. Yo podía vivir en el victimismo o la paz, tienes las dos vías y tú eliges. Pues a partir de regresar de Estados Unidos, que yo decía, ostras, evidentemente después de 7 meses de fallecer una persona no estás contenta y alegre, pero escuchaba mi corazón y tengo un super accidente. Y aquí, pues bueno, la vida me para y aquí entonces pues digo, ostras, ¿qué está pasando aquí? Entonces, pues Cristina otra vez, victimismo... llorar, qué haré, no sé qué, no sé cuántos. Y una amiga me dice, Cristina, habla con un astrólogo humanista. Entonces yo había estudiado astrología y digo, pero a mí qué me tiene que contar. Y así, ¿no? Chula, víctima, llorando. Y total, que lo llame, vino a casa y me dice, mira, Cristina, tu hobby es tu profesión. Tu hobby es tu proyecto de alma. Tú has venido a comunicar y la vida te va a parar hasta que nos hagas a comunicar. Ya os podéis imaginar, ¿no? Que con 60 años me digan que mi proyecto de vida es ordenar casas. Bueno, uh-huh. Pues claro, yo dije, ¿pero qué me estás contando? Uh-huh. Y esto pasó a finales del 22 y ahí se quedó. Y entonces, durante todo el año 23 hice pues, un camino de conocimiento, de autoconocimiento profundo, de retiros, libros, todo lo que quieras y más. Y aquí empezaba Cristina a entender qué estaba pasando. Y la gente me decía, wow, Cristina, qué brillo, qué luz, me encanta estar contigo. Yo me enfadaba y decía, ¿por qué me decís esto?
1: Si ¿te enfadabas?
0: Sí, me enfadaba, porque todavía no me reconocía yo.
1: Los demás habían empezado a ver algo que tú todavía no habías
0: visto.
1: No
0: veía. Y esto es la vida, cuando la gente te dice, ¡ay, qué guapa estás! Y si tú no lo sientes, es igual lo que te digan los demás, porque al final es tú que tienes que sentir. Y en este camino, pues bueno, hice una formación de creencias limitantes. Se desatasca la creencia limitante y al cabo de unos días, sin comerlo ni beberlo, cojo el móvil. O sea, es como si alguien me hubiese iluminado y digo, me dedico a ordenar espacios de forma consciente.
1: Te salió solo.
0: Me salió solo.
1: Tú misma te sorprendiste.
0: Tal como iba, me sorprendió. Y eso son los regalos de la vida, la magia de la vida. Y es que en esos momentos una amiga mía estaba en una formación de la conciencia de la vida y se hablaba de soltar, desapego, minimalismo, armonía y me dice, ¡ah, Cristina, he visto, pero ¿qué estás haciendo? Y digo, pues esto, que eso es lo que tengo que hacer. Y va y se lo comenta la profesora le pide mi teléfono, se lo doy y ahí se quedó. Y al cabo de 3 horas me llama una persona y me dice, eres un ángel en mi vida, no te conozco de nada, pero me gustaría conocerte, me gustaría que vinieses a mi casa porque estoy buscando una persona que me acompañe a vaciar mi casa. Y así quedó. Y cuando llegué a su casa, digo, wow, tu casa está ordenada. Uh-huh. Imagínate, su casa estaba ordenada, pero estaba saturada.
1: Estamos diferenciando entre ordenada y saturada. Cuéntanos, Cristina.
0: Pues tú abrías los armarios y eran... O sea, es que no se podía mover ni una... O sea, percha con percha, es que no podías ni moverlas. Y habían armarios por todos los lados, por todos los lados. Y entonces, recuerdo...
1: Claro, es que esté ordenada no significa que esté... Claro, puede estar ordenada, saturada.
0: Correcto.
1: Qué bueno.
0: Y recuerdo, pues estuvimos hablando, me contrató y empezamos. Y el día que empezamos, pues pasa lo que tiene que pasar, porque al final vamos a mover emociones. Tenía ansiedad. No, ansiedad no, perdona. Ella tenía, le dolía la cadera, tenía migrañas... había pasado un fin de semana, como ya dice, caótico y venía ya, ¿sabes?, cargada. Se le había roto una cristalera hecha a mano muy bonita que tenía. Y aquello que dices, estuvimos hablando durante una hora y no arrancamos. Y al final le digo, bueno, venga, empezamos ya. Y me dice, vamos a mi vestidor, vamos a su vestidor. Bueno, caos total. Pero caos total es, no podías, era imposible coger una prenda y hacer un conjunto porque estaba todo. Y entonces le digo, yo siento que tenemos que ir a otro sitio de la casa. Y digo, ¿qué hay abajo? Y me dice, abajo hay un trastero. Y me dice, pero hace 10 años que no se abre. Y digo, pues tenemos que ir allá.
1: Claro.
0: Y me dice, no, no, vestido. Y yo digo, yo siempre con mucho respeto y mucha educación, y yo le digo, trastero. Pensar que le dije, el 60% de lo que tienes se tiene que ir fuera. Esto lo explica ella, emocionada, porque me dice, el 60% se fue. Y empezamos con el trastero. Empezamos con el trastero, pues eso, abrir cajas y cajas y cajas, y qué te representa, qué quieres, qué no quieres, qué quieres donar, qué quieres regalar. Y así empezamos a hacer clasificación de cosas. Y al cabo de 2 horas me dice, ay, Cristina, que no tengo migraña, que no me duele la cadera, ¿podemos continuar? Y yo le digo, no, al cabo de 3 o 4 horas, porque yo le dije que solo trabajaba 4 horas al día. Y me dice, ¿podemos continuar? La vi tan ilusionada que le dije, venga, va, hicimos 6 horas. Uh-huh. Y a partir de aquí empiezan a pasar cosas. Con una persona que no se hablaba, aparece en su vida y se habla. Tenía un problema en su trabajo, que había una persona que no hacía sus funciones, pudo coger las riendas de su vida, hablar con esta persona, sanear, despedirla, lo que fuese. Empezó a empoderarse, a empoderarse, a empoderarse.
1: En realidad nos estás hablando de la gran potencia de lo simple.
0: Totalmente.
1: Porque, ¿qué más potencia que esa?
0: Ninguna. Más es menos. Y eso no quiere decir que tu casa tenga que estar minimalista. Uh-huh. Pero sin estar sobrecargada de cosas que no te representen, o de excesos, porque al final el dinero también es una energía. Como tú utilices el dinero, lo estás maleando. Exceso de compras es, estoy malgastando este dinero. El dinero es para que sea útil. El dinero y la ropa, y las, todo está liado, ¿eh? Todo está junto.
1: Claro, todo está conectado. Y entonces nos estabas contando esta experiencia, de esta vivencia con esta mujer, y a raíz de eso empieza a surgir el libro.
0: Exactamente. Uh-huh. Entonces, explico yo muchas veces que yo desde los 12 años que ordeno casas. Uh-huh. Porque
1: lo hacías sin darte cuenta.
0: Sin darme cuenta.
1: Como algo muy natural.
0: Exactamente. Y hay una anécdota que siempre explico, que es que éramos 4 hermanos en esa época, después vino el quinto. Mi madre no había diferencia entre niños y niñas, y decía, cuando había algo más decía, tú. Y yo decía, ¿pero por qué yo? Me decía, ¿por qué tú puedes? Y yo me enfadaba. Y aquí empecé, aún no entendía qué pasaba, pero pasaba algo. Con 18 años, mis padres compraron una casa de segunda mano destartalada. Mi padre dijo, no la quiero, y mi madre veía orden en el desorden. La compraron finalmente y me dijeron, aquí tienes las llaves y tú sabes qué tienes que hacer. Y yo digo, pero por el amor de Dios.
1: Wow, aquí, ese reconocimiento de los padres ya con 18 años.
0: Con 18 años. Y entonces, ¿qué pasó con, en casa de esta señora? Que me di cuenta que el orden iba mucho más lejos. Yo salía de allá emocionada. Y cuando llegaba a casa, empezaba a escribir. Empezaba a escribir todas las emociones que había sentido esta persona y yo a la vez. Uh-huh. Y lo que digo de la magia de la vida, uh-huh, aparece una amiga y me dice, tú tienes que escribir un libro. Y digo, pero a ver, ¿cómo voy a escribir un libro? ¿Un libro de qué? Uh-huh. Pero si yo no sé comunicar, yo siempre con el rintintín aquí, pero si yo no sé comunicar. Pues apareció una persona y en esa me dijo, tú tienes una historia muy potente, tú vas a escribir un libro. Y aquí nació la magia del orden consciente.
1: Que es tu camino también.
0: Exactamente.
1: Lo estoy cogiendo y lo he abierto por una página que pide no pedir ayuda. Y dice el título, no pedir ayuda. ¿Qué nos puedes decir?
0: Pues que a veces las emociones son tan profundas que cuesta mucho hacerlo uno solo. Y entonces, para esto están estas personas que te reconducen, que te sostienen. Yo una anécdota, ahora este año precisamente, era, no sé si era el 22 o 23 de diciembre, me llama una persona que me contactó por redes sociales y me dice, mira, me da cosa llamarte, pero he visto una presentación que hiciste, me gustaste, me gustaría hablar contigo. Me explicó qué le pasaba, fue su casa y resulta que tenía una estantería llena de libros, documentos. Y me dice, hace 10 años que me he trasladado a esta casa y esta habitación no la toco, no puedo entrar. Digo, me voy a quedar este fin de semana aquí y no puedo mover ni un papel. ¿Por qué? Entonces me contrató y con ella estuve, en ese momento yo estaba con toda la familia en casa y pensé, ostras, ostras, ostras. Pero dije, ¡ah! ¿Qué siente mi alma? ¿Ves? Y fui. Estuvimos 3 días. Uh-huh. Pues hubo un momento que tuvimos que parar porque tenía ansiedad. ¿Y qué había ya? Papeles de una expareja, un matrimonio que ya no tenía. Papeles de trabajos que estuvo, pues que no le representaban o que no fueron lo que ella esperaba. Uh-huh. Toda una serie de cosas que en el fondo le están hablando porque los papeles nos hablan.
1: Claro, es como... Tenemos como una creencia, ¿no?, de tener ese recuerdo y mantenerlo. Pero cuando ese recuerdo se deshace, pasan cosas.
0: Exactamente. Y entonces recuerdo que ese día me dice... Yo le dije, ahora lo que tienes que hacer es vete a pasear, olvídate ya, has hecho un esfuerzo tremendo y valórate y quiérete y darte gracias por haber hecho este paso. Y te vas a caminar. Y por la noche me envía un WhatsApp y me dice... Cristina, no te lo vas a creer, dice, es la primera vez en años que puedo salir a comprar regalos para mis sobrinos sin estresarme, sin sentir ansiedad, esperando las colas, que ya sabes que hay en esas épocas antes de Reyes, y contenta y feliz. Y dice, ya tengo ganas de que vuelvas. Esto para mí era, claro, increíble, es increíble. O sea, la gente me dice, es que cuando vienes tú, ya me emociono, ya pasan cosas y cuando te vas me siento ligera. Digo, pero es que no os podéis ni imaginar el regalo que me llevo yo. La misma alegría que os lleváis vosotros me la llevo yo.
1: No hay nada como estar en misión de vida.
0: Sí.
1: Estás ahí en tu salsa.
0: En mi salsa.
1: Y entonces surge la magia del orden, se escribe, esa persona te llama, te dice que tienes que escribir un libro.
0: Pero... Aquí vienen las reticencias otra vez. Uh-huh. Éramos un grupo de 6 o 7 personas y cada persona escribía sobre su experiencia laboral, un financiero, una coach, bueno, cada uno. Y yo digo, pero si yo hace un mes que he empezado, porque yo esto lo he profesionalizado hace 1 año y medio. Yo hace 30, 40 años que estoy ordenando casas de amigos, primos, todo el mundo que quiere ordenar me llama. Pero profesionalmente hace 1 año. Y cuando entré en escribir un libro, yo decía, es que tengo que ponerle palabras. Y entonces me enfadaba y reticencias y yo no sé, yo no puedo otra vez, victimismo otra vez. Hasta que al final, pues nada, pasaron cosas. Un día estaba en Estados Unidos precisamente y dije, el libro no sale de ninguna manera. Así. Entonces iba en la bicicleta, una meditación, y la meditación decía, esa rabia que tienes contra esa persona, esa tirantez es tuya. Analízala. Y cuando la sostienes, la pasas. Y así fue. Y entonces dije, ahora va a salir el libro.
1: Desataste el último nudo.
0: Sí. Los miedos. ¿Quién va a leer mi libro?
1: Y el libro salió.
0: El libro salió el 4 de junio del 25. Ahora hará un año. Uh-huh. Hará un año.
1: ¿Y qué está representando para ti este libro?
0: Este libro es el regalo que es como una aportación al mundo de cómo el orden puede cambiar vidas. Hace una semana me llamó una persona mayor que se cambiaba de una casa grande a un apartamento pequeño y estaba pues con una psicóloga. La psicóloga me contactó conmigo y me dice, Cristina, le he dicho que te pida el libro y se lo pidió, se lo envié. Y al cabo de unos días, bueno, no unos días, cuando ya ella hizo el traslado y todo, me dice... Te doy gracias porque cada noche me iba a dormir y parecía como si este libro me estuviese guiando en el proceso de soltar, desapegarme. Cada noche decía, a ver, ¿qué tengo que hacer ahora? Yo te iba siguiendo el libro y los consejos que ibas dando. Y dice, ahora mi nuevo piso, que es pequeñito, hay lo que me representa. Dice, hemos puesto en un almacén cosas que no queremos, no sé lo que haremos, si las venderemos, si las regalaremos, pero en la casa hay... solo aquello que me hace feliz. Dice, y no te puedes ni imaginar lo contentos que estamos mi marido y yo. Entonces, claro, yo me emociono y digo, ostras, si este libro, simplemente este libro, puede ayudar a una persona a cambiar, pues, benvingut sigui.
1: ¿Qué mensaje quieres decirle a nuestros oyentes como cierre?
0: Como cierre yo diría, el desorden es una oportunidad. Es una oportunidad porque al final el orden lo que te dice es, te da la opción de elegir qué se queda, qué se va y quién quieres ser tú en estos momentos de tu vida. Porque tu casa habla de ti, de tu historia, de tu presente y de aquellas cosas que tú estás evitando enfrentar. Entonces, cuando paras y empiezas a mover cosas, es me empiezo a priorizar. Y esto es un acto de amor propio.
1: Priorizarte.
0: Priorizarte.
1: Cristina, las personas que quieran contactar contigo, tu Instagram,
0: pues
1: tu
0: mi contacto. Instagram es Cristina Duc, acabado en ch/, o mi email es cristiduc@gmail.com.
1: Pues muchas gracias a Cristina por venir, gracias a nuestros oyentes, gracias a Sebas, nuestro técnico, y nos escuchamos, nos vemos en otra ocasión. Para las personas que quieran escuchar este y otros podcasts, también están en mi Instagram, @ElisabethEstebanMulet. Un abrazo.
0: Muchísimas gracias a ti por esta oportunidad y a todos los oyentes, y espero que les haya gustado.
1: Un abrazo, gracias.
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0: Buenas noches a todos los que nos escuchan por Radio Castelldefels. Esto es El Poder de las Cuerdas, un espacio dedicado a la guitarra y a las voces que nacen desde ella. Hoy tengo el honor de compartir esta emisión con un músico que lleva la guitarra como parte de su piel, Jaume Llauradó. Hola, Jaume.
1: ¿Qué tal, Kiko? ¿Cómo estás?
0: ¿Cómo estás?
1: Muy bien, gracias.
0: Bienvenido aquí a Radio Castelldefels.
1: Un placer, ya sabes que para mí es un lujo estar aquí contigo y compartir con toda la gente de Castelldefels, que es un sitio bastante especial para mí, o sea que un placer estar aquí contigo.
0: Sí, a eso me quería referir contigo. Te he conocido aquí haciendo un pequeño bolo en el castillo. Cuéntanos sí. Algo de esto.
1: Bueno, la verdad es que tengo mucha relación con Castelldefels. La verdad es que he tocado muchas veces aquí con diferentes proyectos. Y nada, fue a partir de un evento de una empresa que nos vio tocar. Yo acompaño a una gran cantante de soul catalana que se llama Llum Blancafort y nos vieron tocar en el Mercantic, en Sant Cugat, ahí en El Siglo, en la cafetería El Siglo. Y nada, les gustó y entonces la mujer dijo, no, para el evento quiero que vengáis a tocar. Y nada, ahí fue un evento que se hizo en el castillo y ahí estuvimos tocando 2 días. Y muy bien, maravilloso, un sitio que me encanta, el castillo. Yo he tocado muchas veces ahí. Este verano estuve tocando también ahí. Unos eventos que hicieron con food trucks ahí, unas terrazas y tal. Sí. Una tarde fui a tocar con otra cantante, no con Jung, con otra cantante, porque me he especializado últimamente bastante en acompañar cantantes, ¿no? Y bueno, me encanta porque cada cantante, cada persona es un mundo, entonces está muy bien porque como guitarrista y como músico está muy bien adaptarse a cada voz, cada tiene tonos diferentes, tienen tesituras diferentes y eso es muy interesante.
0: Oye, ¿qué te parece si saludamos a nuestro técnico de sonido?
1: Encantado.
0: Muy bueno. Sebas, muy bien tu tasca.
1: Qué grande, Sebas.
0: Sí. ¿Qué, nos vas a traer? ¿Has venido con tu guitarra?
1: He venido con mi guitarrita y podemos hacer pequeñas cositas así, vamos haciendo cositas y tal, vamos tocando un poquito. Y no sé, podemos hacer un poco de música si quieres. Yo si quieres, mira, lo que podemos hacer para empezar así es... bueno, o sea, yo tengo varias cosas, varias influencias y no sé, me gusta mucho Hendrix, entonces vamos a hacer la típica intro del Little Wing, que a mí me gusta mucho y para empezar está fantástica, ¿no?

0: Sí, ¿no? Más o menos.
1: Wow, emoción pura.
0: Hendrix.
1: Guitarra desnuda. Sí, señor.
0: Ahí tenemos a un compañero, ¿no?
1: Sí, nos ha venido a ver un gran músico de aquí, de Castelldefels, que pronto lo vamos a tener también regalándonos su música. Juanan Reverte. Un saludo, Juanan.
0: Saludo, Juanan.
1: Muy bien, Jaume.
0: Pues eso, a mí me gusta mucho Hendrix y es una de mis grandes influencias. Y la verdad es que la manera de tocar, la manera de entender, la manera de... Yo, por ejemplo, yo soy profe en una escuelita de música y una de las primeras cosas que les digo a los alumnos es tú, según qué tipo de guitarras tienes que tocar de una manera o de otra, ¿no? Porque no es lo mismo tocar la guitarra clásica con cuerdas de nylon, la guitarra acústica con cuerdas metálicas y la guitarra eléctrica. Son tres instrumentos casi, aunque se llaman igual, tienen la misma afinación, tienen el mismo número de cuerdas, pero se tocan totalmente distintos.
1: Sí, sí, sí.
0: Y Hendrix inventó la manera, o sea, yo creo que fue el auténtico creador de cómo se toca la guitarra eléctrica, ¿no? La manera de coger la guitarra, usar el pulgar, hacer double stops, este tipo de cosas, ¿no? Los double stops. Estos son double stops, ¿no? Los acordes. Los double stops típicos de Hendrix, ¿no? A mí me encanta Hendrix.
1: Sí, señor, estoy totalmente de acuerdo.
0: Sí. Y nada, eso, qué bueno que tengas un programa dedicado al poder de las cuerdas, ¿no?
1: Sí,
0: eso, porque cada vez los músicos somos una especie en extinción, ¿no? Sí, sí.
1: Sí. Yo, mira, la anécdota, estoy escuchando que las escuelas de música, por ejemplo, ya no hay alumnos de guitarra, prácticamente.
0: Muy pocos.
1: Muy pocos, ¿verdad?
0: Sí. Muy pocos. Y realmente, porque supone un esfuerzo tocar la guitarra, ¿no? Entonces, todo lo que suponga un esfuerzo hoy en día es como que no.
1: Sí,
0: porque
1: sí.
0: Si te fijas, todo es la inmediatez, ¿no? La inmediatez de las cosas. Y la música ha pasado a ser eso. Es decir, la música hoy en día se ha convertido en un concepto casi instantáneo, ¿no? Se hace música así... Plus, ¿no? Y no. La música antiguamente requería un esfuerzo de composición, de aprendizaje, de practicarte unas armonías vocales, unas armonías en guitarra, unos solos, no sé qué. Hoy en día eso ya ha pasado. Se coge el ordenador, corta y pega y ya está, ¿no? Por eso te digo que los músicos hoy en día somos una especie en extinción.
1: En extinción, sí.
0: Porque la gente se cree que se podrá hacer música sin músicos. Y yo creo que sin músicos la música va a desaparecer. Entonces hay que cuidar a los músicos.
1: Hay que cuidarlos.
0: Hay que cuidarnos a los guitarristas, a los bajistas, a los pianistas, a los violonchelistas, a los violinistas, a los cantantes, a todos los músicos, ¿no?
1: Muy bien. Hoy, como podemos ver, en el poder de las cuerdas está hablando la música, está hablando...
0: Bueno.
1: Sí, desde la raíz. Venga, tócanos algo, va. Estamos deseando escucharte.
0: Bueno, vamos a ver.

0: Bueno, más o menos. Cuerdas que hablan sin adornos. muy bien, Jaume.
1: El blues, ¿no? El blues es importantísimo, ¿no? En la vida de un músico. Y
0: no pasa nunca de moda.
1: Es la esencia, ¿no? La esencia de la música es el blues, ¿no? Y a partir del blues se construyó todo, ¿no?
0: Sí.
1: Y todo fue viniendo a partir del blues, ¿no? El origen del blues, que eran los afroamericanos que estaban en las a finales del siglo XIX, principios del siglo XX, ¿no? Los afroamericanos que estaban en las plantaciones de algodón, que estaban puteados y jodidos y quemados, tenían que expresar su dolor, ¿no? Y no, muchos no sabían ni tocar, ¿no? No sabían, y se construían guitarras, cogían un trozo de madera, le clavaban un alambre, cogían una botella, hacían tensión con la botella, un alambre, cortaban el cuello de botella y con eso hacían música. Y expresaban su dolor, ¿no? Sin saber música necesitaban expresar su dolor, ¿no? Y el blues, a partir de ahí, ¿no? Ya derivó en el jazz, el swing, el bebop y poco a poco pues el soul, el rock and roll y ya fue hasta el pop, etcétera, el hip hop y toda la música que conocemos, ¿no? Pero la esencia, el blues.
0: El blues. Hasta eso le robamos, me parece.
1: Sí.
0: Está pobre.
1: El blues tiene mucha connotación con el flamenco.
0: Sí,
1: tiene
0: sí,
1: mucho,
0: sí.
1: Mucho, mucho que ver, ¿no? Con el flamenco. Sí, sí. Son primos hermanos porque también son música con mucha tensión. Si te fijas, el blues casi siempre son acordes...

0: acordes con tensión ahí dolorosas, ¿no? Porque el dolor que tenían esta gente, y el flamenco pasa igual, ¿no? El flamenco, yo no soy guitarrista flamenco, no sé tocar flamenco, pero... tienen esos puntos de tensión, ¿no? Ahí. Sí, sí.
1: Sí, ¿qué podíamos tocar? Venga, ¿qué podías tocar ahora? Tócate algo que te guste a ti, algo que te...
0: Que me motive.
1: Algo tuyo, algo tuyo.
0: ¿Algo mío?
1: Sí, algo que tengas por
0: bueno,
1: ahí.
0: Bueno, esto últimamente, algo mío.
1: Algo guardado por ahí.

0: más o menos.
1: Qué bonito. Los arpegios. A mí me gustan mucho los arpegios también.
0: Sí, ¿no?
1: Sí.
0: Sí, sí.
1: Es una forma de... muy buena.
0: Espera, que hay que afinar la guitarra. Las guitarras tienen estas cosas que a veces se desafinan.
1: Afínala,
0: y hay que afinar el poder de las cuerdas, ¿no? Las cuerdas, si no se afinan, mal asunto.
1: Mal asunto, sí.
0: Sí, sí. Otro de los guitarristas que me gusta mucho y que flipo es David Gilmour, ¿no? Entonces,

0: señor.
1: David Gilmour, ¿no?
0: Sí, David Gilmour, Pink Floyd.
1: Pink Floyd, sí, sí.
0: Bueno, estos momentos compartidos, cada músico tiene su alma. Me encanta verte tocar, me encanta ver cómo desarrollas tus sentimientos con la guitarra. Oye, también sé que has colaborado en más proyectos, ¿verdad?
2: Sí, yo...
0: Aparte de los temas musicales, o sea, quizás he escuchado por ahí que has hecho cine, que has hecho teatro...
2: Bueno, eso fue parte de mi vida artística de joven, que tenía inquietudes. Hice cosas de teatro, de cine, pero bueno, siempre como más a más, ¿no? Porque lamentablemente a veces no puedes dedicarte todo lo que quisieras y buscaba otras alternativas, pero al final siempre he acabado haciendo música, ¿no? O sea, al final
0: siempre te ha llamado la guitarra, ¿no?
2: Siempre, y al final siempre he acabado yéndome hacia este lado, ¿no? Mm. Pero sí, he estado haciendo un poco de teatro musical incluso, ¿no? Cantando, que no es mi fuerte, pero bueno, también me he tirado a veces a la piscina a cantar algo y tal. Y bueno, ahí estoy.
0: Muy bien. ¿Y algún proyecto que tengas así?
2: Bueno, proyectos ahora mismo tengo varios, ¿no? He producido un grupo de rock catalán que se llama Stereolax.
0: Stereolax,
2: que acabamos de grabar 4 o 5 temas que van a salir en un disco de 10 temas que están muy chulos. Y estamos a punto, no sé, yo creo que lo haremos ya ahora de cara al 2026, para que a principios del 2026, para tener ya todo el año para promocionarlo. Y luego tengo también, estoy con una banda que se llama Bossa Contigo, que hacen como una mezcla de rumba, soul, bossa, es como una fusión que está muy interesante, es un grupo de 10 o 12 músicos. Y aparte tengo acompañando a la cantante que tú conoces, Llum Blancafort, que es una cantante de soul.
0: Una voz increíble, ¿eh?
2: Es una voz increíble, es una chica de Castelló de Empúries, una chica muy jovencita, pero que tiene una voz como si fuera una cantante de soul de 60 años, ¿sabes? Sí. Es increíble. Cuando lees cantar, dices, cierras los ojos y estás viendo a... Sí. Te recuerda, ¿no? Pues a esas grandes cantantes de los años 70, 80 de soul, ¿no? Las míticas cantantes tipo Etta James o salvando las distancias, evidentemente, ¿no? Pero incluso tiene cositas de Aretha, ¿no?
0: Aretha,
2: o sea, que
0: sí,
2: es una cantante.
0: Su repertorio creo que lleva...
2: Sí, sí, su repertorio está basado sobre todo en las grandes voces de soul, ¿no? Y hace algunos temas modernos tipo Alicia Keys y tal, pero sobre todo hace temas de Aretha Franklin, de Etta James, de Roberta Flack, de estas cantantes de Ella Fitzgerald, de, bueno, estos tipos de cantantes antiguas, ¿no? De Sarah Vaughan, de Billie Holiday también. Y aparte de este proyecto con Llum Blancafort, bueno, yo tengo mi banda de toda la vida, que es una banda que en los años 90 tuvimos un poco de éxito y estuvimos ahí peleando en la época dorada del pop rock español. Y era una banda que se llama Quinta Columna, que es una banda formada básicamente con mis hermanos, porque nosotros somos una familia de músicos, y con el cantante David Micó y con otro músico muy bueno que se llama Luis Cartes, y toca la batería también otro chico que es muy bueno que se llama Camilo Ortegón. Y este verano hemos hecho un concierto de Remembering, ¿no? de la banda, en un festival que se llama el Festival Jambo en Andorra, que estuvo muy bien. Y estamos también grabando cosas para ver si hacemos algo más por ahí, ¿no?
0: Me alegra escuchar mucho,
2: sí,
0: que por lo menos hay proyectos ahí.
2: Bueno, proyectos que a veces son proyectos casi suicidas, ¿no? Porque inviertes tiempo y dinero y tal. Y bueno, solo por el placer, ¿no? de hacer algo, pero realmente no es un proyecto... A veces, muchas veces, no son proyectos que puedas... sobrevivir, ¿no? Uh-huh. Pero bueno, están ahí, ¿no?
0: Están ahí. Y hay que luchar.
2: Hay que luchar, sí, sí.
0: Bueno, ¿qué te parece despedirte con algún temita más? ¿Te apetece?
2: Vale, vale, sí, sí. Podríamos despedirnos con un temita. A mí siempre me gusta mucho la música... Yo este verano he estado haciendo una gira... Yo siempre he tenido mucho contacto con el rock argentino, ¿no? no sé, por cuestiones de no sé por qué, pero siempre he estado acabando, he tocado con grupos de rock argentino, y hay un cantante mítico de rock argentino, de los pioneros del rock nacional, que se llama Miguel Cantilo, que cuando viene a España, pues yo desde hace ya casi más de 10-12 años toco con él, ya es un hombre mayor, y este verano me salió la oportunidad de acompañar a una cantante también muy buena de ahí, de Argentina, se llama Celeste Carballo, en unos conciertos que hizo por España. Y al final siempre he tenido contacto con el rock argentino, que me parece un rock increíble, ¿no? El rock argentino es... ojalá en España hubiéramos tenido... Porque España siempre se tiró más hacia la música...
0: anglosajona, ¿no?
2: No, sí, o incluso como más propia, ¿no? Y estaba como más cerrado, ¿no? Entonces... Argentina no, Argentina se abrió al rock y tiene una influencia del rock brutal. ¿No?
0: ¿Y el referente de Argentina sería Soda Stereo?
2: Sí, pero Soda Stereo es un gran grupo, es más pop, ¿no? Yo creo que los grandes referentes son Papo, ¿no? Papo, que es el Papo Blues, un guitarrista que murió en un accidente de moto, que incluso llegó a tocar con B.B. King, ¿no? O sea, era un ¿no? Entonces, bueno, luego estuvo Soda Stereo, pero bueno, Los Abuelos de la Nada... Divididos, todos estos grupos, ¿no? Y a mí me gusta mucho la cultura argentina. Voy a tocar una pequeña, una versión, una revisión que he hecho yo de un clásico argentino, ¿no?
0: Bueno.

0: Qué bonito.
1: Alfonsina y el mar, ¿no? Una versión ahí.
0: Con un requinto te voy a acompañar un día.
1: Venga.
0: Sería una buena idea.
1: Y tanto. Sí.
0: Jaume, vamos a despedirnos. Oye, que los oyentes puedan saber dónde te pueden encontrar.
1: Sí.
0: Redes sociales.
1: Redes sociales. Yo tengo mi Instagram, que es... Mucha gente me conoce como Jimbo, ¿vale? A mí me gusta poner mi nombre porque por algo es mi nombre, ¿no? Pero mucha gente me conoce como Jimbo Llaurado. Vale. Entonces, en Instagram es Jimbo Llaurado, ¿vale? Solo estoy yo ahí ya tocando la guitarra y ahí podrán encontrarme.
0: Muy bien.
1: Muchas gracias, Kiko, por la Muchas oportunidad gracias, de Jaume. Hablar aquí contigo. Ya sabes que cualquier cosa que necesites, yo encantado.
0: Seguiremos seguro viéndonos y espero tocar contigo un día, ¿eh?
1: Claro, cuando quieras.
0: Muy bien. Quiero agradecer profundamente a Jaume Llaurado por su generosidad al prestarnos su música, su sensibilidad y su guitarra. Gracias también al equipo técnico, Sebas, en este caso, que es el que nos acompaña en el poder de las cuerdas. Y soy Kiko Chispas, esto es el poder de las cuerdas. Hasta la próxima. Soy Kiko Chispas y estoy aquí para haceros sentir el poder de las cuerdas.
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Este año se cumple el 10º aniversario del fundador de la banda Heart Gonna Fire.

de Maurice, que comenzó su trayectoria musical como batería mientras aún estaba en el instituto. Su primera actuación profesional fue con Booker T. Jones, quien finalmente alcanzó la fama con Booker T. y los MG. Tras graduarse en el instituto, Maurice se mudó a la ciudad de los vientos para continuar su formación musical en el prestigioso Conservatorio de Música de Chicago.

siguió consiguiendo trabajos de batería paralelamente, lo que finalmente le llevó a un puesto estable como percusionista de estudio en el legendario sello de Chicago, Chess Records. En Chess, Maurice tuvo el privilegio de tocar con grandes como Etta James, Fontella Bass, Bill Stewart, Willie Dixon, Sonny Steele y Ramsey Lewis, cuyo trío se unió en 1967. Pasó casi 3 años formando parte de Ramsey Lewis Trio. En 1969 se muda a Los Ángeles para formar su propia banda, inicialmente llamada Salty Peppers. Esa banda contaba con Maurice en la voz, percusión y kalimba, junto con los teclistas y vocalistas Wade Flemons y Don Whitehead. Los Peppers grabaron Hugh Yes, el cara B con Your Love Is Life para Capitol Records, pero no lograron llegar a un gran público. Maurice cambió de discográfica en 1971 firmando un nuevo contrato con Warner Brothers.

Simultáneamente tomó lo que quizás fue la decisión más inteligente de su joven carrera. Cambió el nombre de la banda a Heart, Wind and Fire en referencia a los tres elementos de su carta astrológica. El nuevo nombre también reflejó el enfoque espiritual de Maurice hacia la música, una marca musical que trascendía categorías y atraía múltiples protagonistas artísticos, incluyendo la composición, la musicalidad, la producción y la interpretación. Además de White, Flemons y Whitehead, la formación original incluía a Michael Bell a la guitarra, Leslie Dayton, Chester Washington y Alex Thomas a los metales, Sherry Scott a la voz y el percusionista Phil R. Williams.

Her Wind and Fire grabó dos álbumes para Warner Brothers, el álbum homónimo de 1970, Her Wind and Fire, y el álbum de 1971, The Need of Love. La balada I Think About Loving You contó con la voz de Jessica Cleaves y alcanzó el número 44 a principios de 1972. Además de componer la música del pionero álbum independiente de Melvin Van Peebles, Sweet Sweet Bugs Bada Song. Maurice se desilusionó con Warner Brothers, que había fichado al grupo principalmente como grupo de jazz.

Él, en cambio, estaba más interesado en combinar elementos de jazz, rock y soul en una forma evolutiva de fusión, un sonido verdaderamente universal. Esta vez hizo más que cambiar de sello, además de firmar un nuevo contrato con Columbia, reformuló por completo la formación de Earth, Wind & Fire. Flemons y Whitehead abandonaron el grupo, que ahora contaba con los vocalistas Philip Bailey y Jessica Clips, el guitarrista Johnny Graham, el guitarrista percusionista Al McKay y el hermano menor de Maurice, Verdine, al bajo. Con Columbia Records, debutando con el álbum de 1972, Last Days and Time, el grupo comenzó poco a poco a forjarse una reputación por sus grabaciones innovadoras y emocionantes conciertos en directo, con hazañas mágicas, pianos flotantes, actos que desaparecen dirigidos por Doug Henning. Su primer disco de oro, Heat to the Sky, alcanzó puesto número 27 en el pop en verano de 1973, dando lugar a una suave y ácida versión de Evil y el single que da título al álbum. El primer álbum de platino, Open Your Eyes, cuyo tema principal era una reversión del clásico originalmente grabado por el grupo de Savoy Records de Gospel Cliffs, incluía Midnight Midnight y Calimba Story. Maurice volvió a compartir el catálogo de sellos con Ramsey Lewis, cuyo debut en Columbia, Sam Goods, se publicó en diciembre de 1974. La canción que da título a la radio emitida se lanzó como sencillo bajo el nombre de Ramsey Lewis y Earth, Wind & Fire, y una versión enérgica del éxito fue número uno de Stevie Wonder en 1973, Living for the City. Tuvo una enorme difusión en la radio. El álbum Sam Goods alcanzó el disco de oro y Maurice también había tocado en otro álbum de gran éxito de Lewis, Wait in the Water, el single que da título al álbum, que alcanzó el número 3 en las listas en verano de 1966.

La inspiración para uno de los singles más queridos de Heart Went Fire, Shining Star, surgió de pensamientos que Maurice tuvo durante un paseo bajo los cielos estrellados que rodeaban las montañas alrededor de Caribou Ranch, un popular lugar de grabación y retiro durante los años 70. La canción se incluyó originalmente en la película That's the Way of the World, protagonizada por Harvey Keitel y producida por Sig Shore. Y Shining Star brilló en el número uno durante 2 semanas y alcanzó el número uno en las listas de pop a principios de 1975. Fue incluido en su álbum multiplatino de 1975, That's the Way of the World, que mantuvo el número uno en el pop durante 3 semanas en la primavera de 1975. El sencillo principal alcanzó el número 5 en esas listas en el verano de 1975. También dio lugar a la balada clásica Reasons, un tema de álbum emitido en radio extremadamente popular.

El álbum multiplatino Gratitude mantuvo el número uno en el álbum pop durante 3 semanas a finales de 1975. En el álbum estaban Sing a Song, Disco de Oro, la balada de Skip Scarborough, Can't Hide Love, y las populares canciones Celebrate, Gratitude y la versión en directo de Reasons. En 1976, Morris decidió que quería grabar un álbum espiritual. El álbum multiplatino Spirit estuvo 2 semanas en el número 2 del pop en el otoño de 1976 y contó con temas como Get Away, Saturday Night. Spirit es recordado como uno de los mejores álbumes de Earth, Wind & Fire y lamentablemente también por ser el último proyecto de Charles Stibney, quien fallecía en Chicago en 1976 a los 45 años. Charles fue un antiguo arreglista, productor, músico de sesión, multiinstrumentista y compositor de Chess y el principal colaborador de Morris en sus proyectos de Earth, Wind & Fire. El álbum multiplatino alcanzó el número 3 en el pop a finales de 1977. Ganó 3 Grammys y contó con arreglos de Thornton Washington, habitual del soul de Chicago, y Omir Deodato. Los sencillos fueron Separate Fire y Fantasy. La sección de metales del grupo, los legendarios Phoenix Horns, Don Myrick al saxofón, Louis Satterfield al trombón, Ramblin' Michael Davis y Michael Harris a la trompeta, se convirtieron en una parte integral del sonido de Earth, Wind & Fire.

Durante este tiempo, Maurice produjo a varios artistas como The Motion Flowers y Ray Joyce y a Dennis Williams a finales de los 70, en la asociación con Columbia Records, también lanzó el sello discográfico ARC. El álbum de grandes éxitos multiplatino The Best of Earth, Wind & Fire incluye una versión de Got to Get You Into My Life de los Beatles, que llegó al número 1 y al número 9 en pop en el verano de 1978. El grupo interpretó la canción en la película de 1978 Sgt. Pepper's Lonely Hearts Club Band, protagonizada por los Bee Gees y Peter Frampton. Otro de los sencillos, September, alcanzó el número 1 en las listas de Rhythm and Blues y el número 8 en el pop a principios de 1978. Por otro lado estaba el encantador tema popular Love's Holiday,

Sus actuaciones en directo también fueron espectaculares. Las entradas agotadas y el público estaba fascinado por las actuaciones bombásticas de la banda, que lanzaban una ola cósmica de paz, amor y otras vibraciones felices al público, usando una combinación de luces, pirotecnia y buena música sencilla. A veces incluso incluían ilusiones mágicas. El mensaje de Earth, Wind & Fire era de armonía universal, tanto en el sentido musical como cultural. Vivimos en una sociedad negativa, dijo Morrissey en una entrevista a Newsweek. La mayoría de la gente no puede ver la belleza y el amor. Yo veo nuestra música como medicina. El álbum multiplatino I Am alcanzó el número 3 en el verano de 1979 gracias al single Boy Wonderland con The Emotions y la fenomenal balada dorada After the Love Has Gone, escrita por David Foster, Jay Graydon y Bill Chaplin. Su álbum Face también impulsó al disco de oro con los sencillos Let Me Talk, You y I Love Goings. El funk, vendido por 1 millón de copias de Let's Groove, coescrito por Wanda Baugh de The Emotions y su marido Wayne Baugh, fue el tema que revitalizó la carrera de Earth, Wind & Fire. Su siguiente disco de oro, Power Light, también alcanzaría buena posición en las listas y fue nominado al Grammy la canción Fall in Love with Me. Su álbum Electric Universe de 1983 se estancó en el número 40 en el pop, rompiendo la serie de discos de oro, platino y multiplatino que había conseguido la banda.

En 1983, Maurice decidió que él y la banda necesitaban un descanso. Firmó un contrato en solitario con Columbia que dio lugar a una dulce versión del éxito de B.B. King de 1961, Stand By Me. Maurice White, publicado en otoño del 1985, también incluía la cantina con sabor isleño Switch On Your Radio y la balada entera I Need You, un tema de álbum emitido en radio. Maurice también aprovechó la pausa para lanzar su propia compañía, Kalimba Productions, que produjo álbumes durante los años siguientes de artistas como The Motion, Ronnie Lewis, Dennis Williams, Valerie Carter, Barbara Streisand, Neil Diamond, Elder Bear y Jennifer Holliday.

Reuniéndose con Heartwind on Fire en 1987, el grupo lanzó el álbum Touch the World y conseguía otro sencillo número uno, System of Survival. Emprendió una correspondiente gira mundial de 9 meses y a esto le siguió el lanzamiento en 1988 de The Best of Heartwind on Fire, volumen 2. En 1990 el grupo lanza el álbum Heritage. 2 años después, Heartwind on Fire publica Eternal Dance, un recopilatorio de 55 temas que repasa toda la historia de la banda. La aparición de un proyecto así, tras un prolongado periodo de relativa inactividad, indicó a muchos oyentes que la banda estaba decidiendo separarse, pero no fue así. En 1993, Heartwind on Fire publica el álbum Millennium, que incluía las nominadas al Grammy Sunday Morning y Spin the Night.

Earth, Wind & Fire siguió grabando y en 1996 publicó Avatar y Greatest Hits Live, seguido de In the Name of Love en 1997, That's the Way of the World, A Leaf en el año 2002 y Live and Rio en el año 2003. The Promise de 2003 incluyó la nominada Grammy Hold Me. Illumination de 2005 incluyó también una canción nominada al Grammy, Show Me the Way, y la reedición de In the Name of Love en el 2006. En 2000, la edición de Nueve Miembros de los años 70 de Earth, Wind & Fire se reunió para una sola noche en honor a su ingreso en el Salón de la Fama del Rock and Roll. Aunque Maurice ya no formaba parte del grupo de gira, siguió siendo el corazón y el alma de la banda desde las sombras como compositor y productor. Después de 30 años viviendo en una maleta, he decidido centrarme en la siguiente fase de mi carrera, presumió Maurice renovado. Sus considerables talentos se volcaron en una variedad de proyectos que abarcaban muchos ámbitos diversos. Siguió escribiendo y produciendo música, así como desarrollando nuevos talentos. La música es mi pasión y es un medio en el que personas de todos los orígenes y estilos pueden comunicarse, dijo Maurice. En este próximo capítulo espero reunir artistas de la más alta calidad para crear música que estimule y anime a las personas a dar lo mejor de sí mismas. En el año 2006, Maurice colaboró con el bailarín, actor, coreógrafo, director y cantante Maurice Hines en el musical de Broadway Hot Feet. La obra urbana contemporánea contó con la coreografía y dirección de Hines, adaptada a los éxitos de Earth, Wind & Fire, incluyendo September, Shining Star, Boogie Wonderland, That's the Way of the World, Getaway, Serpentine Fire, Fantasy, System of Survival, Mighty Mighty in the Stone y After the Love Has Gone, así como canciones originales compuestas para el espectáculo como There is Heart, Hot Feet, You Don't Know, Cali y When I Dance. Interpretaciones celebrando la música de la tierra, viento y fuego, 10 de las piezas más memorables de The Fire interpretadas por 10 artistas contemporáneos le deben una deuda considerable al grupo. Este proyecto fue el lanzamiento inaugural de un sello reactivado, el Stax de Concord, que incluía a Angie Stone en Be Ever Wonderful, Kirk Franklin en September, Chaka Khan, Shine Star, Lady C, Devotion, The Randy Watson Experience con Bilal interpretando Can't Hide Love, Dwells, That's the Way of the World, Meshet Negocello, cantando Fantasy, Lala Hathaway cantando Love's Holidays o Mean Condition interpretando After the Love Has Gone.

En el año 2010, Maurice, junto con otros miembros de la banda, Philip Bailey, Bertin White, Larry Dunn y Al McKay, fueron incluidos en el Salón de la Fama de los Compositores. El de 2013 relanza su sello Kalimba Music. El sello se centra en colaborar con artistas innovadores para el mercado del jazz contemporáneo. Su catálogo actual incluye al teclista Greg Manning, al guitarrista Dan Holloway y la saxofonista Paula Atherton. En el año 2006, Jeremy on a Fire recibe el premio en la trayectoria en los premios Grammy, y el 4 de febrero de ese año, Maurice fallecía tras una larga lucha contra la enfermedad de Parkinson. Tenía 74 años.

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1: Este año se cumple el 80 aniversario de Barry Gibb, nacido el 1 de septiembre de 1946 en Douglas, Isla de Man, un cantautor y productor británico, pero conocido por ser uno de los miembros fundadores de los Bee Gees, una de las bandas más exitosas de la música pop y disco.

Barry Allan Crompton Gibbs nació en una familia con antecedentes musicales. Es el segundo hijo de Hugh Gibbs y Barbara Pass y tenía tres hermanos, Robin, Maurice y Andy. La familia se trasladó a Cholton, en Manchester, y luego a Brisbane, Australia, en 1958. Desde muy joven, Barry mostró interés por la música y junto a sus hermanos formó parte de la banda Bee Gees, que se convertiría en un fenómeno mundial.

Los Bee Gees comenzaron su carrera musical en Australia, donde lograron cierto éxito antes de regresar a Inglaterra. En 1967 lanzaron su primer álbum, Bee Gees, que incluía éxitos como New York Minim Disaster 1941. Sin embargo, su gran éxito llegó en la década de 1970 con la banda sonora de la película Fiebre del Sábado Noche, que catapultó a la banda a la fama internacional. Canciones como Stayin' Alive y Night Fever se convirtieron en clásicos.

A lo largo de su carrera, Barry Gibb ha sido reconocido por su voz en falseto y su habilidad como compositor. Junto a sus hermanos escribió numerosos éxitos que han dejado una huella indeleble en la música. Barry ha colaborado con muchos artistas y ha sido galardonado con múltiples premios, incluido el título de Sir por la reina Isabel II y el reconocimiento como comandante del Imperio Británico.

Barry se casó con Linda Gray el 1 de septiembre de 1970 y juntos tienen 5 hijos. A lo largo de su vida ha enfrentado desafíos personales, incluyendo la pérdida de sus hermanos Robin y Maurice, pero continuó su carrera musical actuando y produciendo.

Barry Gibb, en definitiva, es una icónica figura de la música cuya carrera abarcó más de 5 décadas. Su legado perdura a través de las canciones que escribió y las memorias que creó junto a sus hermanos los Bee Gees, convirtiéndose en un símbolo de la música pop y disco.

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Pues nos vamos, saludos de Yara Carreras y Ana López. Las noticias de la jornada, la actualidad de Castelldefels, te la explica de aquí a segundos Estefania González. Gracias por seguirnos, hasta mañana.

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1: 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Estaban los dos muy mermados porque tenían poquito. Lo hemos querido es unificarlo en uno. La distancia entre un parque y otro es muy poca, por lo tanto no afecta al barrio y también hemos de decir que esto es una acción que está consensuada con la Asociación de Vecinos, en la cual hablamos con ellos para comentarles si le veían la idea, les agradaba. Y todo lleva por uno de los parques para perros que tenemos allí, que es en el de calle Joan Maragall, que una de las problemáticas que teníamos era que el parque para las mascotas estaba en la parte trasera del espacio del parque infantil. Por lo tanto, estaba obligado la gente a ir a ese espacio a cruzar por el parque infantil, cosa que por normativa está prohibido. Por lo tanto, era un poco sin sentido hacer a la gente ir allí y cumplir una normativa.
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1: Entonces, lo que quisimos hacer es cómo buscamos diferentes opciones de cómo solucionar aquel tema, y lo que vimos más viable era ampliar aquel espacio que había quedado bastante pequeño y además no tenía todas las necesidades que ahora necesita un parque para perros, como es, por ejemplo, una doble puerta, dos espacios, uno para los perros grandes y otro para los perros pequeños. Pues ese espacio no lo tenía. Entonces, hemos creído que todo ese espacio que estaba antes mitad parque infantil, mitad parque para mascotas, será todo para las mascotas, y el de calle Becker, que está dos calles más abajo, que es un parque muchísimo más grande que el de Joan Maragall, un espacio muchísimo más grande, pues llevaremos todos los elementos de juegos infantiles a ese parque y lo dotaremos de muchos más juegos y la gente habrá podido ver, los que son del barrio, la gente que pueda ir por allí, verán que ya se ha colocado

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1: Para conocer mejor la figura de Lina Gena, pionera del teatro en Castelldefels, y también el proceso creativo del cartel de la edición del festival, entrevistamos a su nieto Ángel Fernández, que ha participado en el diseño del mismo. La conversación servirá para recuperar la memoria de una actriz que contribuyó a consolidar una programación teatral estable en la ciudad en los años 30, así como para extender como su legado. Sigue vivo hoy a través del Festival Lina Gena y de la implicación de toda su familia. Muy buenos días, Ángel.
2: Hola, buenos días.
1: Buenos días, ¿cómo estamos?
2: Bien, bien, siempre que sea para hablar de la abuela, un gusto.
1: Cuando
2: sí,
1: hablamos...
2: Sí, una figura.
1: Sí.
2: Sí, nada, que iba a decir que era una figura entrañable para toda la familia.
1: Cuando hablamos, justamente te iba a preguntar, cuando hablamos de Lina Gena o aquí Lina Berenjena, ¿de quién estamos hablando exactamente, no? Para gente que igual no nos sitúe.
2: Bueno, para mí era mi abuela y es la madre de mi madre. Aquilina Berenjena es su nombre original, sí. Si le quitas el de Aquilina aquí y de Berenjena Beren, aquí Beren, pues queda Lina Gena. Es el nombre que le puso para mi abuelo, para nombre artístico. Y bueno, mi abuela... Empezó el teatro por amor, porque el que tenía la compañía de teatro era mi abuelo. Y mi abuelo sí que le viene de sus padres, de sus abuelos y de su bisabuelo. Era una compañía estable que le puso su propio nombre. Se llamaba Compañía Juan Cabrera Genovés. Y mira, la conoció en un pueblo que actuaban, en Córdoba, el pueblo de mi abuela, y se enamoraron. Entonces ella formó parte de la familia y al poco tiempo, a los 6 meses, hizo su primer papel. Y según mi madre, a los 6 meses ya estaba haciendo la protagonista. Era una época en que, bueno, toda la compañía viajaba juntos por España.
1: Qué historia tan bonita, la verdad.
2: La verdad es que sí, porque es muy atípica. Es una compañía itinerante porque antiguamente no había teatros estables, o muy pocos, solamente en capitales, ¿no? Entonces, si la gente quería ver teatro, tenía que ser con gente que viniera al pueblo. Entonces eran muy esperados, muy, muy queridos, porque, claro, les daba mucha vida, ¿no? En momentos de España que era difícil, incluso a veces la gente se llevaba su propia silla, porque a lo mejor no había en el lugar sillas, ¿no? O en sitios de mucho frío, como anécdota, por ejemplo, la gente se llevaba sus propias brasas en una lata y se la ponía en el refajo. Eso hace ver el esfuerzo de la gente también por ver teatro, ¿no? Entonces ellos tenían su propio itinerario y iban recorriendo España, sí. Este oficio se llamaba cómicos de la legua. Cómicos de la legua es un término que la gente no conoce mucho, porque este tipo de hacer teatro a la muerte de Franco ya la gente estaba deseosa, ¿no? De teatro europeo, estable, cine, de actualizar, ¿no? Y yo creo que ahí se rompió un poco ya lo que significaba. Sí, hay un homenaje que le hizo en una película Fernando Fernán Gómez, que se llama Viaje a ninguna parte, en que le hace un homenaje a los cómicos de la legua, a esta forma de hacer teatro que existía, ¿no? Y que no había otra cosa, la verdad.
1: Comentabas que
2: ella debutó
1: bastante joven y enseguida fue la protagonista. Me estaba preguntando cómo era ella como persona y como artista.
2: Pues mira, yo la verdad que tenía 6 años cuando ella se fue, que falleció, ¿no? Pero por lo que intuyó mi madre, que la quiere tanto, sus hermanas, influyó muchísimo en lo que es la familia y la compañía, porque parece que era el peso de la familia de que todo funcionara, ¿no? Hablan de que era muy amorosa, que se preocupaba de todos. Ellos incluso iban con otra familia que viajaban juntos, que son los Salva, también acabaron por Castelldefels. Y ella era el peso de todos, ¿no? De que todo funcionara, todo estuviera de acuerdo. Ella, cuando iban a los pueblos, le gustaba alquilar una casa y funcionaban como el resto del pueblo, ¿no? Eran muy queridos porque funcionaban como la gente de los lugares donde iban, con su propia familia, en su propia casa. Entonces yo me la imagino como una persona que arropa, que contribuye a que todo eso funcionara, ¿no?
1: Todo
2: Las mujeres en ese
1: empezó,
2: momento.
1: sí,
2: Sí.
1: todo empezó desde un
2: Sí.
1: núcleo muy familiar y comentas que eran itinerantes, pero también pasaron por Castelldefels. ¿Y por qué piensas que ha sido una figura tan importante para la ciudad?
2: Bueno, a Castelldefels llegaron ya cuando decidieron descansar y ya acabar esta forma de itinerario. Aquí se establecieron ya de una manera estable. Fue el lugar que eligieron. Bueno, en realidad fue mi madre al casarse. Los hijos ya se habían dividido, ya era mayor. Los hijos ya se habían dividido, ya se habían casado. Y mi madre, como la mayoría de la gente de aquí del pueblo, había conseguido mi padre un trabajo y al casarse vinieron aquí. Entonces mi madre fue trayéndose a la familia. Y aquí, pues, aunque dejaron de trabajar con su método, pues claro, ellos eran teatro. Mi abuelo hace teatro de 5 generaciones, lo vivía con pasión, incluso le costó muchísimo el decidir parar. Lo estuvo alargando un tiempo, pero bueno, ya vio que los hijos ya estaban cada uno por su lado y decidieron venir aquí a Castelldefels. Entonces aquí fue el sitio donde vinieron a vivir ya de una manera estable. Y en la ciudad no había teatro. La ciudad aquí en Castelldefels, cuando ellos llegaron, mi abuelo incluso ayudó al diseñador del teatro que primero que hubo, que ahora no existe, era lo que se llamábamos el Polideportivo, que luego se llamó Margarita Xirgu. Y allí ellos pues dieron inicio a lo que es el Teatro de Castelldefels porque estrenaron ellos el teatro con varias obras. Entonces aquí ellos creo que fue la primera vez que se hizo teatro.
1: Tu
2: No estoy seguro
1: madre, sí.
2: históricamente no lo sé, habría que ir más atrás y con historiadores de Castelldefels. Pero con teatro estable fueron los primeros.
1: De hecho, se podría desarrollar mucho más, perdón, como dices tú, ¿no? Haciendo una cronología histórica en seguimiento, de aquí se podría
2: Sí,
1: sacar
2: sí, sí.
1: mucha, mucha cosa.
2: Sí, porque no sé si aquí vendría alguna compañía a hacer teatro en algún sitio, no estoy seguro. Pero desde la primera vez que hubo teatro fueron ellos los que estrenaron, eso sí. No recuerdo ahora el título de las obras, incluso tengo yo la herencia esta, porque ellos al llegar aquí con todos los baúles de ropa y todo, eso mira, fíjate que Castelldefels lo dejaron todo en un local y todo eso se perdió, pues, se pudrió y todo de la humedad. Quedan pocas cosas. Yo lo que conservo son todos los libros de los guiones de teatro, que son muy bonitos porque están escritos a mano. Antiguamente se escribían a mano. Incluso mi abuelo era escritor también y se pasaban a mano. Bueno, mi abuelo era escritor, lo que pasa es que también en la época, imagínate, con Franco, si no quería caer La censura, el peligro de la censura era palpable. Entonces tuvieron que quemar mucha obra de teatro para no tentar esa mala suerte. Le tocó una época difícil, la verdad. Incluso tuvieron un contrato para trabajar en Argentina y los bajaron del barco. No dejaban salir a nadie de España, imagínate. La verdad es que tienen anécdotas mil. Tienen aventuras, imagínate, en esa época tan difícil, ahora nos parece hasta exótico.
1: Sí.
2: Sí,
1: Tú
2: hizo una
1: también,
2: pre...
1: sí.
2: No, te iba a comentar que
1: Sí.
2: mi madre hizo una biografía de su madre. Entonces la presentó en la biblioteca hace 2 años y creo que de ahí parte que eligieran el nombre para el festival, porque el concejal de cultura estaba entusiasmado de meterse en la vida de la familia y mi madre hizo entrañable la inauguración contando anécdotas, ¿no? Yo notaba mucho el calor de la gente y de escuchar algo inesperado. Una forma de vida inesperada, ¿no? Y hizo mucha gracia. Entonces, yo creo que esto fue el punto de partida que el concejal se animó a que sí, cuando hicieron el festival, de ponerle el nombre de la abuela.
1: ¿Y qué significa
2: Creo que
1: para
2: también.
1: ti ¿no? Que aquí en la ciudad de
2: Pues,
1: Castelldefels se haya
2: mira,
1: elegido el nombre?
2: es un honor y es un gusto y es una celebración para la familia, especialmente para sus hijas, que es mi madre y su hermana, que todavía están viven aquí. Y una forma también de celebrar su trabajo, su forma de vida, ¿no? Mi madre, por ejemplo, con 0 años ya salió al escenario y con 4 años ya dijo su primera frase. Entonces ellos no es que amen el teatro, es que son el teatro, lo viven desde un punto muy de corazón. Lo viven de una forma como su propia vida, ¿no? Entonces es muy bonito ver que eso se ha podido honrar y ver la ilusión que le hace a mi madre. Eso es muy bonito de ver. Mi madre, el día de la inauguración, le dijo al alcalde: vengo con 58 kilos y me voy con 100. Estaba hinchada. Me decía, ya me puedo morir a gusto. Y bueno, el año pasado también hice en la inauguración un pequeño homenaje que salió al escenario. Y mira, lo vivió como una despedida del escenario muy bonita, ¿no? Entonces, ha sido cerrar un círculo de vida para ella. Yo esto me gusta mucho. Se encuentra muy, muy conforme con lo que ha vivido, que se honre, que se celebre. Incluso, ya te digo, una forma de teatro, de vivir, que estaba muy, muy perdida porque muy desconocida. Entonces, que esto se ponga al día, se celebre, se actualice, pues a la familia lo hemos celebrado muy bonito.
1: Es un festival que de hecho lleva el nombre de tu abuela, de Lina Ajena, pero por lo que comentas, al final honra a toda la familia porque se respira, ¿no? El teatro, a tu madre también comentas
2: Sí,
1: que ella
2: sí,
1: continúa
2: sí,
1: el
2: sí.
1: legado, ¿no? Con la compañía Thalía.
2: Sí. Ella es la figura, la abuela, pero lo sentimos como de la familia.
1: Y este año has colaborado en el diseño del cartel del festival. ¿Cómo
2: Sí,
1: surgió la
2: sí, sí, sí.
1: propuesta?
2: Mira, me lo encargó desde Cultura y muy bien, lo cogí con alegría porque me pareció que podía expresar muy bien y sobre todo quería que, al ser tan desconocido, quería que conocieran a mi abuela. Más que yo querer hacer un estilo propio o desde una visión de cómo contemplo su vida o el teatro que hacían. Quería que conocieran a la figura de mi abuela como punto de partida, ¿no? Si otro año hago algo ya será diferente. Pero me apetecía mucho que la gente supiera y pusiera cara a quién era Lina Gena. esto no lo dudé y bueno, pues me puse a mirar las fotos de ella, que hay muchas muy bonitas. Y bueno, elegí esta porque ya ella usó esta foto para cartel de la época. Uh-huh. Ya en el cartel de teatro que ellos usaban ya tenían esta foto. Entonces la vi muy adecuada. La restauré con mucho cariño y simplemente la actualicé a un momento de ahora, que estuviera limpia, que estuviera en color. Y vi que no había que hacer mucho más, que ella ya llenaba el espacio del papel. Este año el fondo es azul y es su rostro de frente mirando hacia un lado.
1: Vale, pues lo he visto, sí, sí. Lo he visto también. Sí. Cartel azul, explícalo.
2: Sí, no, el año pasado fue muy precipitado, nos avisaron a la familia cuando ya estaba todo hecho. Ya tenían el cartel y todo, entonces yo creo que por eso este año nos lo han ofrecido. Y es ella. Y bueno, yo lo único que he querido es darle un diseño actual, que se viera bien ella, que se conociera la figura en persona, y darle un tratamiento alegre, con colores primarios, rojo, amarillo, azul. Le he añadido el verde, blanco y negro. Entonces, lo que quería que despidiera el cartel es alegría, frescura, también pensando en lo que es teatro ahora, actual, poderlo celebrar como una cosa ya estable, con muchas compañías del pueblo, una cosa que forma parte de la cotidianidad de aquí de Castelldefels, el teatro, y a una cosa más reglada, más actual, más celebrada, más que forma parte, ¿no?, de la gente ya en el arte, lo que es el teatro aquí. Entonces, actualizarlo con esa visión más fresca, más jovial, más alegre, un diseño actual, y traerlo, la imagen de ella antigua, a un aspecto más lúdico ahora mismo, ¿no? Y creo que sí, que ha gustado, a la gente le llega con ese punto de vista, frescura, unas letras dinámicas, de colores. Bueno, esta era mi idea.
1: Que de hecho vienes de... Que quería comentar también que vienes de una familia de artistas, pero tú también eres artista, que por eso se te propuso pues hacer el diseño del cartel de este año, y que eres pintor.
2: Sí.
1: ¿Cuándo descubriste que querías dedicarte a ello?
2: Pues es que la verdad, yo creo que es de vocación, porque yo no me acuerdo de mí sin pintar ya desde niño. Desde niño es una cosa que viene conmigo. El punto de artista, sin quererlo, lo dan los demás. Yo ya estaba muy estimulado en ese sentido en casa, y lo agradezco mucho, porque al traer esta vocación no era tan apoyado el arte en mi época. Yo lo he notado después, mirando atrás, ¿no?, que no era una época que se apoyara el arte. Lo veo en mis compañeros, en mis amigos, que tuvieron que estudiar más tarde. Y yo en ese sentido ya estaba muy estimulado en casa, muy apoyado. Yo ya quería hacer arte y lo veían estupendo. No he sentido nunca aquello de primero otra cosa, ¿no?, que es lo típico. No. Siempre me han apoyado mucho. Y recuerdo Castelldefels como... No había, ¿no?, así escuelas de arte ni de dibujo. Pero sí recuerdo que empezó en la Casa de la Cultura. Un señor que le dejaban las llaves, abría y nos dejaba a los niños pasar a dibujar, luego te ponía una nota. Y bueno, yo iba cada día, yo es que nunca he dudado. nunca he dudado. Estaba todo lleno de figuras, la Casa de la Cultura, de estatuas, de cosas que la gente donaba, sobre todo familias que tenían aquí casas rurales o de campo, trajeron cosas a esta casa. Y así estuvo unos años antes que lo cogiera el ayuntamiento. Y ya recuerdo que ya yo me gustaba mucho ir cada día a dibujar allí todo lo que había.
1: Qué
2: Sí, no,
1: bonito,
2: nunca.
1: sí.
2: Sí, no, nunca he sentido nada en contra, todo lo contrario.
1: Para ti ha sido natural como respirar, ¿no? De si lo tenías ya tan cercano, bueno, en tu casa, de toda la vertiente más artística.
2: Sí, me gustaba, estaba estimulado, apoyado. Incluso hubiera querido más, ¿eh? Hubiera querido más. Luego con el tiempo veo que, bueno, de niño el mundo es así y es lo que te ha tocado y es lo que hay, ¿no? Pero aquí había falta de cohesión artística o lugares o sitios para fomentarlo, ¿no? Te lo descubres, pues bueno, cuando ya vas a Barcelona y estudias y decides arte, ¡buah! En los 80, imagínate, ¿no? Toda la oferta que había y las ganas que había en Barcelona, ¿no? Fui a la Massana.
1: Que te quería
2: Pero bueno.
1: preguntar si estás en, no sé, perdón, querías decir algo más.
2: No, no, no, dime, dime.
1: Te quería preguntar sobre las influencias que han marcado más tu estilo artístico.
2: Ah, bueno, es un continuo, ¿no? Y bueno, el estilo lo defines más haciendo, siendo honesto contigo, ir buscando una manera que tú alcanzas, necesitas, puedes, vas probando, prueba error, que suelen decir, bueno, más bien es ir haciendo. Nunca he visto que haya prueba error, sino conseguir, ¿no? Conseguir hasta que tú quieres. Y bueno, ya son muchos años, entonces hay estilos que te despiertan algo y vas a por él y lo consumes y vas a otra cosa y hay gente que te influye, vas por ahí y lo agotas, te vas a otro. Y así, luego ya ves con el tiempo y la madurez que bueno, es con tu propia forma, de tu lenguaje adquirido, es lo que vas viendo durante el camino, ¿no?
1: Tus obras, las. Sí, quería decir que tus obras las has expuesto por aquí, por Castelldefels, tanto en la biblioteca como en otros lugares. ¿Tienes algún recuerdo de cuál es la que más te gustó exponer?
2: Sí, pues hay varias, bueno, por diferentes motivos hacen ilusión de diferente manera, ¿no? Las primeras eran muy bonitas porque me acompañaba todos los amigos, todo eran formas de celebrarlo, ¿no? El trabajo y acababan siendo fiestas. Y una. Luego, y además mayor, en especial me gustó mucho exponer en el castillo por como símbolo que representa, porque siempre ha estado ahí el castillo y forma parte, ¿no? De aquí, el Castelldefels y de lo que sientes. Y ahí me gustó muchísimo. Pude exponer además en las salas de caballeriza, de caballer. Sí, bueno, donde estaban los establos, que ahora no sé cómo se llaman en la sala. Al ser tan grande y ser dos, pude exponer mucha obra. Entonces fue potente, especial y pude poner bastante, bastante obra. Un honor porque solamente había expuesto Guinovart y que lo conocí en los últimos años. Y entonces fue muy, muy sentido, muy especial, sí. Guinovart ya no vivía, pero para mí fue muy bonito, sí, exponer en el
1: Especial, me
2: castillo.
1: imagino.
2: Sí. Esta sala sé que ahora no la he visto, pero sé que ahora hay algo permanente de pirata, eso sí, ¿no?
1: Sí,
2: A
1: puede
2: ver
1: ser
2: si
1: que
2: me
1: ahora
2: paso
1: esté
2: un clic.
1: dedicado a la piratería, así un poco a la historia del castillo. Te quería
2: Sí.
1: preguntar también ahora en relación a Linajena, si tu abuela pudiera ver el festival. Bueno, esto ya es tirar mucho de imaginación, porque ya me comentabas pues que tú eras muy pequeño, ¿no? Pero si
2: Sí.
1: ella pudiese vivir o presenciar este festival con su nombre, el cartel de esta edición, ¿cómo crees que ella reaccionaría?
2: Hombre, pues sí que es difícil. Supongo que, pues a lo mejor como mi madre, lo viviría como un gusto, ¿no? Para la familia y lo que significa celebrar el trabajo de su vida. Es difícil, porque no la conocí mucho, ¿no? Pero me imagino así un poco como mi madre.
1: Sí, totalmente.
2: No lo sé,
1: Coincido
2: me
1: contigo, como un reconocimiento
2: representa.
1: al final, ¿no? De toda su
2: Sí,
1: aportación
2: sí, sí.
1: aquí a
2: Sí.
1: Castelldefels.
2: Sí, ella era muy sencilla. La diferencia con mi madre es que ella se casó y formó parte con ellos. Mi madre lo mamó ya desde nacer, ¿no? Pero sí, lo viviría con alegría, sobre todo para lo que supone para los descendientes, para honrar su trabajo. Que ya te digo, cuando llegaron aquí a Castelldefels, esto ya no lo vivían y en España no se le dio un lugar a esa forma, ¿no? Porque estábamos ávidos de cultura, de que por fin se puede ver teatro, cine, estables, formar funciones, performance moderno. La gente más bien lo que quería en los 80 era olvidarse del pasado, ¿no? Y poder abrir libertades y poder expresar de otras cosas, ¿no?
1: Que de hecho
2: Entonces
1: sí.
2: sería una vuelta al pasado, sería una vuelta de unirlo al presente, entonces creo que estaría contenta
1: Pues
2: actualizando todo lo que es. Sí.
1: una última pregunta sobre, bueno, relacionas el teatro con la libertad, ¿no? Con también el.
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Los aniversarios del 2026. Este año se cumple el 10º aniversario del fundador de la banda Heart Gonna Fire,

de Maurice, que comenzó su trayectoria musical como batería mientras aún estaba en el instituto. Su primera actuación profesional fue con Booker T. Jones, quien finalmente alcanzó la fama con Booker T. y los MG. Tras graduarse en el instituto, Maurice se mudó a la ciudad de los vientos para continuar su formación musical en el prestigioso Conservatorio de Música de Chicago. Siguió consiguiendo trabajos de batería paralelamente, lo que finalmente le llevó a un puesto estable como percusionista de estudio en el legendario sello de Chicago, Chess Records. En Chess, Maurice tuvo el privilegio de tocar con grandes como Etta James, Fontella Bass, Bill Stewart, Willie Dixon, Sonny Steele y Ramsey Lewis, cuyo trío se unió en 1967. Pasó casi 3 años formando parte de Ramsey Lewis Trio. En 1969 se muda a Los Ángeles para formar su propia banda, inicialmente llamada Salty Peppers. Esa banda contaba con Maurice en la voz, percusión y kalimba, junto con los teclistas y vocalistas Wade Flemons y Don Whitehead. Los Peppers grabaron Hugh Yes, el cara B con Your Love Is Life, para Capitol Records, pero no lograron llegar a un gran público. Maurice cambió de discográfica en 1971, firmando un nuevo contrato con Warner Brothers.

Simultáneamente tomó lo que quizás fue la decisión más inteligente de su joven carrera. Cambió el nombre de la banda a Heart, Wind and Fire en referencia a los tres elementos de su carta astrológica. El nuevo nombre también reflejó el enfoque espiritual de Maurice hacia la música, una marca musical que trascendía categorías y atraía múltiples protagonistas artísticos, incluyendo la composición, la musicalidad, la producción y la interpretación. Además de White, Flemons y White Heat, la formación original incluía a Michael Bell a la guitarra, Leslie Dayton, Chester Washington y Alex Thomas a los metales, Sherry Scott a la voz y el percusionista Phil R. Williams.

Heart, Wind & Fire grabó dos álbumes para Warner Brothers, el álbum homónimo de 1970, Heart, Wind & Fire, y el álbum de 1971, The Need of Love. La balada I Think About Loving You contó con la voz de Jessica Cleaves y alcanzó el número 44 a principios de 1972. Además de componer la música del pionero álbum independiente de Melvin Van Peebles, Sweet Sweet Bugs Bada Song. Maurice se desilusionó con Warner Brothers, que había fichado al grupo principalmente como grupo de jazz.

Él, en cambio, estaba más interesado en combinar elementos de jazz, rock y soul en una forma evolutiva de fusión, un sonido verdaderamente universal. Esta vez hizo más que cambiar de sello, además de firmar un nuevo contrato con Columbia, reformuló por completo la formación de Heartwind and Fire. Fremont y Whitehead abandonaron el grupo, que ahora contaba con los vocalistas Philip Bailey y Jessica Clips, el guitarrista Johnny Graham, el guitarrista percusionista Al McKay y el hermano menor de Maurice, Verdine, al bajo. Con Columbia Records, debutando con el álbum de 1972, Last Days and Time, el grupo comenzó poco a poco a forjarse una reputación por sus grabaciones innovadoras y emocionantes conciertos en directo, con hazañas mágicas, pianos flotantes, actos que desaparecen dirigidos por Doug Henning. Su primer disco de oro, Hit to the Sky, alcanzó puesto número 27 en el Pop en verano de 1973, dando lugar a una suave y ácida versión de Evil y el single que da título al álbum. El primer álbum de platino, Open Your Eyes, cuyo tema principal era una reversión del clásico originalmente grabado por el grupo de Savoy Records de Gospel Cliffs, incluía Midnight Midnight y Calling Best Story. Maurice volvió a compartir el catálogo de sellos con Ramsey Lewis, cuyo debut en Columbia, Sam Goods, se publicó en diciembre de 1974. La canción que da título a la radio emitida se lanzó como sencillo bajo el nombre de Ramsey Lewis y Heartwind and Fire, y una versión enérgica del éxito fue número uno de Stevie Wonder en 1973, Living for the City. Tuvo una enorme difusión en la radio. El álbum Sam Goods alcanzó el disco de oro y Maurice también había tocado en otro álbum de gran éxito de Lewis, Wait in the Water, el single que da título al álbum, que alcanzó el número 3 en las listas en verano de 1966.

La inspiración para uno de los singles más queridos de Heart Went Fire, Shining Star, surgió de pensamientos que Maurice tuvo durante un paseo bajo los cielos estrellados que rodeaban las montañas alrededor de Caribou Ranch, un popular lugar de grabación y retiro durante los años 70. La canción se incluyó originalmente en la película That's the Way of the World, protagonizada por Harvey Keitel y producida por Sig Shore. Y Shining Star brilló en el número uno durante 2 semanas y alcanzó el número uno en las listas de pop a principios de 1975. Fue incluido en su álbum multiplatino de 1975, That's the Way of the World, que mantuvo el número uno en el pop durante 3 semanas en la primavera de 1975. El sencillo principal alcanzó el número 5 en esas listas en el verano de 1975. También dio lugar a la balada clásica Reasons, un tema de álbum emitido en radio extremadamente popular.

El álbum multiplatino Gratitude mantuvo el número uno en el álbum pop durante 3 semanas a finales de 1975. En el álbum estaban Sing a Song, Disco de Oro, la balada de Skip Scarborough, Can't Hide Love, y las populares canciones Celebrate, Gratitude y la versión en directo de Reasons. En 1976, Maurice decidió que quería grabar un álbum espiritual. El álbum multiplatino Spirit estuvo 2 semanas en el número 2 del pop en el otoño de 1976 y contó con temas como Getaway, Saturday Night, Spirit es recordado como uno de los mejores álbumes de Earth, Wind & Fire y lamentablemente también por ser el último proyecto de Charles Stibney, quien fallecía en Chicago en 1976 a los 45 años. Charles fue un antiguo arreglista, productor, músico de sesión, multiinstrumentista y compositor de Chess y el principal colaborador de Maurice en sus proyectos de Earth, Wind & Fire. El álbum multiplatino alcanzó el número 3 en el pop a finales de 1977, ganó 3 Grammys y contó con arreglos de Thornton Washington, habitual del soul de Chicago, y Omir Deodato. Los sencillos fueron Separate Fire y Fantasy. La sección de metales del grupo, los legendarios Phoenix Horns, Don Myrick al saxofón, Louis Satterfield al trombón, Ramblin' Michael Davis y Michael Harris a la trompeta, se convirtieron en una parte integral del sonido de Earth, Wind & Fire.

Durante este tiempo, Morris produjo a varios artistas como The Motion Flowers y Ray Joyce y a Dennis Williams a finales de los 70, en la asociación con Columbia Records, también lanzó el sello discográfico ARC. El álbum de grandes éxitos multiplatino The Best of Earth, Wind & Fire incluye una versión de Got to Get You Into My Life de los Beatles, que llegó al número 1 y el número 9 en pop en el verano de 1978. El grupo interpretó la canción en la película de 1978 Sgt. Pepper's Lonely Hearts Club Band, protagonizada por los Bee Gees y Peter Frampton. Otro de los sencillos, September, alcanzó el número 1 en las listas de Rhythm and Blues y el número 8 en el pop a principios de 1978. Por otro lado estaba el encantador tema popular Love's Holiday,

Sus actuaciones en directo también fueron espectaculares. Las entradas agotadas y el público estaba fascinado por las actuaciones bombásticas de la banda, que lanzaban una ola cósmica de paz, amor y otras vibraciones felices al público, usando una combinación de luces, pirotecnia y buena música sencilla. A veces incluso incluían ilusiones mágicas. El mensaje de Herwin & Fire era de armonía universal, tanto en el sentido musical como cultural. Vivimos en una sociedad negativa, dijo Morris en una entrevista a Newsweek. La mayoría de la gente no puede ver la belleza y el amor. Yo veo nuestra música como medicina. El álbum multiplatino I Am alcanzó el número 3 en el verano de 1979 gracias al single Boy Wonderland con The Emotions y la fenomenal balada dorada After the Love Has Gone, escrita por David Foster, Jay Graydon y Bill Chaplin. Su álbum Face también impulsó al disco de oro con los sencillos Let Me Talk, You y I Love Goings. El funk, vendido por 1 millón de copias de Les Groove, coescrito por Wanda Baugh de The Motions y su marido Wayne Baugh, fue el tema que revitalizó la carrera de Herwin & Fire. Su siguiente disco de oro, Power Light, también alcanzaría buena posición en las listas y fue nominado al Grammy la canción Fall in Love with Me. Su álbum Electric Universe de 1983 se estancó en el número 40 en el pop, rompiendo la serie de discos de oro, platino, multiplatino que había conseguido la banda.

En 1983, Maurice decidió que él y la banda necesitaban un descanso. Firmó un contrato en solitario con Columbia que dio lugar a una dulce versión del éxito de B.B. King de 1961, Stand By Me. Maurice White, publicado en otoño del 1985, también incluía la cantina con sabor isleño Switch On Your Radio y la balada entera I Need You, un tema de álbum emitido en radio. Maurice también aprovechó la pausa para lanzar su propia compañía, Kalimba Productions, que produjo álbumes durante los años siguientes de artistas como The Motion, Ronnie Lewis, Dennis Williams, Valerie Carter, Barbara Streisand, Neil Diamond, Elder Bear y Jennifer Holliday.

Reuniéndose con Heart Went on Fire en 1987, el grupo lanzó el álbum Touch the World y conseguía otro sencillo número uno, System of Survival. Emprendió una correspondiente gira mundial de 9 meses y a esto le siguió el lanzamiento en 1988 de The Best of Heart Went on Fire, volumen 2. En 1990 el grupo lanza el álbum Heritage. 2 años después, Heart Went on Fire publica Eternal Dance, un recopilatorio de 55 temas que repasa toda la historia de la banda. La aparición de un proyecto así, tras un prolongado periodo de relativa inactividad, indicó a muchos oyentes que la banda estaba decidiendo separarse, pero no fue así. En 1993, Heart Went on Fire publica el álbum Millennium, que incluía las nominadas al Grammy Sunday Morning y Spin the Night.

Earth, Wind & Fire siguió grabando y en 1996 publicó Avatar y Greatest Hits Live, seguido de In the Name of Love en 1997, That's the Way of the World, A Leaf en el año 2002 y Live and Rio en el año 2003. The Promise de 2003 incluía la nominada al Grammy Hold Me. Illumination de 2005 incluyó también una canción nominada al Grammy Show Me the Way y la reedición de In the Name of Love en el 2006. En 2000, la edición de nueve miembros de los años 70 de Earth, Wind & Fire se reunió para una sola noche en honor a su ingreso en el Salón de la Fama del Rock and Roll. Aunque Maurice ya no formaba parte del grupo de gira, sigue siendo el corazón y el alma de la banda desde las sombras como compositor y productor. Después de 30 años viviendo en una maleta, he decidido centrarme en la siguiente fase de mi carrera, presumió Maurice renovado. Sus considerables talentos se volcaron en una variedad de proyectos que abarcaban muchos ámbitos diversos. Siguió escribiendo y produciendo música, así como desarrollando nuevos talentos. La música es mi pasión y es un medio en el que personas de todos los orígenes y estilos pueden comunicarse, dijo Maurice. En este próximo capítulo espero reunir artistas de la más alta calidad para crear música que estimule y anime a las personas a dar lo mejor de sí mismas. En el año 2006, Maurice colaboró con el bailarín, actor, coreógrafo, director y cantante Maurice Hines en el musical de Broadway Hot Feet. La obra urbana contemporánea contó con la coreografía y dirección de Hines, adaptada a los éxitos de Earth, Wind & Fire, incluyendo September, Shining Star, Boogie Wonderland, That's the Way of the World, Getaway, Serpentine Fire, Fantasy, System of Survival, Mighty Mighty, The Stone y After the Love Has Gone, así como canciones originales compuestas para el espectáculo como There Is Heart, Hot Feet, You Don't Know, Cali y When I Dance. Interpretaciones celebrando la música de la tierra, viento y fuego, 10 de las piezas más memorables de The Fire interpretadas por 10 artistas contemporáneos le deben una deuda considerable al grupo. Este proyecto fue el lanzamiento inaugural de un sello reactivado, el Stax de Concord, que incluía a Angie Stone en Be Ever Wonderful, Kirk Franklin en September, Chaka Khan, Shining Star, Lady C, Devotion, The Randy Watson Experience con Bilal interpretando Can't Hide Love, Dwells, That's the Way of the World, Meshet Negocello, cantan Fantasy, Lala Hathaway cantando Love's Holidays o Mean Condition interpretando After the Love Has Gone.

En el año 2010, Maurice, junto con otros miembros de la banda, Philip Bailey, Bertin White, Larry Dunn y Al McKay, fueron incluidos en el Salón de la Fama de los Compositores. El de 2013 relanza su sello Kalimba Music. El sello se centra en colaborar con artistas innovadores para el mercado del jazz contemporáneo. Su catálogo actual incluye al teclista Greg Manning, al guitarrista Don Holloway y la saxofonista Paula Atherton. En el año 2006, Jeremy on a Fire recibe el premio a la trayectoria en los premios Grammy, y el 4 de febrero de ese año, Maurice fallecía tras una larga lucha contra la enfermedad de Parkinson. Tenía 74 años.

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1: Este año se cumple el 80 aniversario de Barry Gibb, nacido el 1 de septiembre de 1946 en Douglas, Isla de Man, un cantautor y productor británico, pero conocido por ser uno de los miembros fundadores de los Bee Gees, una de las bandas más exitosas de la música pop y disco.

Barry Allan Crompton Gibbs nació en una familia con antecedentes musicales. Es el segundo hijo de Hugh Gibbs y Barbara Paz. Y tenía tres hermanos, Robin, Maurice y Andy. La familia se trasladó a Cholton, en Manchester, y luego a Brisbane, Australia, en 1958. Desde muy joven, Barry mostró interés por la música y junto a sus hermanos formó parte de la banda Bee Gees, que se convertiría en un fenómeno mundial.

Los Bee Gees comenzaron su carrera musical en Australia, donde lograron cierto éxito antes de regresar a Inglaterra. En 1967 lanzaron su primer álbum, Bee Gees, que incluía éxitos como New York Minim Disaster 1941. Sin embargo, su gran éxito llegó en la década de 1970 con la banda sonora de la película Fiebre del Sábado Noche, que catapultó a la banda a la fama internacional. Canciones como Stayin' Alive y Night Fever se convirtieron en clásicos.

A lo largo de su carrera, Barry Gibb ha sido reconocido por su voz en falseto y su habilidad como compositor. Junto a sus hermanos escribió numerosos éxitos que han dejado una huella indeleble en la música. Barry ha colaborado con muchos artistas y ha sido galardonado con múltiples premios, incluido el título de Sir por la reina Isabel II y el reconocimiento como comandante del Imperio Británico.

Barry se casó con Linda Gray el 1 de septiembre de 1970 y juntos tienen 5 hijos. A lo largo de su vida ha enfrentado desafíos personales, incluyendo la pérdida de sus hermanos Robin y Maurice, pero continuó su carrera musical actuando y produciendo.

Barry Gibb, en definitiva, es una icónica figura de la música cuya carrera abarcó más de 5 décadas. Su legado perdura a través de las canciones que escribió y las memorias que creó junto a sus hermanos los Bee Gees, convirtiéndose en un símbolo de la música pop y disco.

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1: Para conocer mejor la figura de Lina Gena, pionera del teatro en Castelldefels, y también el proceso creativo del cartel de la edición del festival, entrevistamos a su nieto Ángel Fernández, que ha participado en el diseño del mismo. La conversación servirá para recuperar la memoria de una actriz que contribuyó a consolidar una programación teatral estable en la ciudad en los años 30, así como para extender como su legado. Sigue vivo hoy a través del Festival Lina Gena y de la implicación de toda su familia. Muy buenos días, Ángel.
2: Hola, buenos días.
1: Buenos días, ¿cómo estamos?
2: Bien, bien, siempre que sea para hablar de la abuela, un gusto.
1: Cuando sí, hablamos... Sí.
2: Sí, nada, me iba a decir que era una figura entrañable para toda la familia.
1: Cuando hablamos, justamente te iba a preguntar, cuando hablamos de Lina Gena o aquí Lina Berenjena, ¿de quién estamos hablando exactamente, no? Para gente que igual no nos sitúe.
2: Bueno, para mí era mi abuela y es la madre de mi madre. Aquilina Berenjena es su nombre original, sí. Si le quitas el de Aquilina aquí y de Berenjena Beren, aquí Beren, pues queda Lina Gena. Es el nombre que le puso para mi abuelo, para nombre artístico. Y bueno, mi abuela... Empezó el teatro por amor, porque el que tenía la compañía de teatro era mi abuelo. Y mi abuelo sí que le viene de sus padres, de sus abuelos y de su bisabuelo. Era una compañía estable que le puso su propio nombre. Se llamaba Compañía Juan Cabrera Genovés. Y mira, la conoció en un pueblo que actuaban, en Córdoba, el pueblo de mi abuela, y se enamoraron. Entonces ella formó parte de la familia y al poco tiempo, a los 6 meses, hizo su primer papel. Y según mi madre, a los 6 meses ya estaba haciendo la protagonista. Y era una época en que, bueno, toda la compañía viajaba juntos por España.
1: Qué historia tan bonita, la verdad.
2: La verdad es que sí, porque es muy atípica. Es una compañía itinerante porque antiguamente no había teatros estables, o muy pocos, solamente en capitales, ¿no? Entonces, si la gente quería ver teatro, tenía que ser con gente que viniera al pueblo. Entonces eran muy esperados, muy, muy queridos, porque, claro, les daba mucha vida, ¿no? En momentos de España que era difícil, incluso a veces la gente se llevaba su propia silla, porque a lo mejor no había en el lugar sillas, ¿no? O en sitios de mucho frío, como anécdota, por ejemplo, la gente se llevaba sus propias brasas en una lata y se la ponía en el refajo. Eso hace ver el esfuerzo de la gente también por ver teatro, ¿no? Entonces ellos tenían su propio itinerario y iban recorriendo España, sí. Este oficio se llamaba cómicos de la legua. Cómicos de la legua es un término que la gente no conoce mucho, porque este tipo de hacer teatro a la muerte de Franco ya la gente estaba deseosa, ¿no? De teatro europeo, estable, cine, de actualizar, ¿no? Y yo creo que ahí se rompió un poco ya lo que significaba. Sí, hay un homenaje que le hizo en una película Fernando Fernán Gómez, que se llama Viaje a ninguna parte, en que le hace un homenaje a los cómicos de la legua, a esta forma de hacer teatro que existía, ¿no? Y que no había otra cosa, la verdad.
1: Comentabas que ella debutó bastante joven y enseguida fue la protagonista. Me estaba preguntando cómo era ella como persona y como artista.
2: Pues mira, yo la verdad que tenía 6 años cuando ella se fue. que falleció, ¿no? Pero por lo que intuyó mi madre, que la quiere tanto, sus hermanas, influyó muchísimo en lo que es la familia y la compañía, porque parece que era el peso de la familia de que todo funcionara, ¿no? Hablan de que era muy amorosa, que se preocupaba de todos. Ellos incluso iban con otra familia que viajaban juntos, que son los Alba, también acabaron por Castelldefels. Y ella era el peso de todos, ¿no? De que todo funcionara, todo estuviera de acuerdo. Ella, cuando iban a los pueblos, le gustaba alquilar una casa y funcionaban como el resto del pueblo, ¿no? Eran muy queridos porque funcionaban como la gente de los lugares donde iban, con su propia familia, en su propia casa. Entonces yo me la imagino como una persona que arropa, que contribuye a que todo eso funcionara, ¿no?
1: Todo
2: las
1: empezó
2: mujeres en ese momento.
1: Sí.
2: Sí.
1: Todo empezó desde sí. Un núcleo muy familiar, y comentas que eran itinerantes, pero también pasaron por Castelldefels. ¿Y por qué piensas que ha sido una figura tan importante para la ciudad?
2: Bueno, a Castelldefels llegaron ya cuando decidieron descansar y ya acabar esta forma de itinerario. Aquí se establecieron ya de una manera estable. Fue el lugar que eligieron. Bueno, en realidad fue mi madre al casarse. Los hijos ya se habían dividido, ya era mayor. Los hijos ya se habían dividido, ya se habían casado. Y mi madre, como la mayoría de la gente de aquí del pueblo, había conseguido mi padre un trabajo y al casarse vinieron aquí. Entonces mi madre fue trayéndose a la familia. Y aquí, pues, aunque dejaron de trabajar con su método, pues claro, ellos eran teatro. Mi abuelo hace teatro de 5 generaciones, lo vivía con pasión. Incluso le costó muchísimo el decidir parar. Lo estuvo alargando un tiempo, pero bueno, ya vio que los hijos ya estaban cada uno por su lado y decidieron venir aquí a Castelldefels. Entonces aquí fue el sitio donde vinieron a vivir ya de una manera estable. Y en la ciudad no había teatro. La ciudad aquí en Castelldefels, cuando ellos llegaron, mi abuelo incluso ayudó al diseñador del teatro que primero que hubo, que ahora no existe. Era lo que se llamábamos el Polideportivo, que luego se llamó Margarita Xirgu. Y allí ellos pues dieron inicio a lo que es el Teatro de Castelldefels, porque estrenaron ellos el teatro con varias obras. Entonces aquí ellos, creo que fue la primera vez que se hizo teatro.
1: ¿Tu madre?
2: No estoy seguro históricamente.
1: Sí.
2: Históricamente no lo sé, habría que ir más atrás y con historiadores de Castelldefels. Pero con teatro estable fueron los primeros.
1: De hecho, se podría desarrollar mucho más, perdón, como dices tú, ¿no? Haciendo una cronología histórica en seguimiento, de aquí se podría sacar mucha cosa.
2: Sí, sí, sí, porque no sé si aquí vendría alguna compañía a hacer teatro en algún sitio, no estoy seguro. Pero desde la primera vez que hubo teatro fueron ellos los que estrenaron, eso sí. No recuerdo ahora el título de las obras, incluso tengo yo la herencia esta, porque ellos al llegar aquí con todos los baúles de ropa y todo, eso, mira, fíjate que Castelldefels lo dejaron todo en un local y todo eso se perdió, pues, se pudrió y todo de la humedad. Quedan pocas cosas. Yo lo que conservo son todos los libros de los guiones de teatro, que son muy bonitos porque están escritos a mano. Antiguamente se escribían a mano. Incluso mi abuelo era escritor también y se pasaban a mano. Bueno, mi abuelo era escritor, lo que pasa es que también en la época, imagínate, con Franco, si no quería caer en la censura, el peligro de la censura era palpable. Entonces tuvieron que quemar mucha obra de teatro para no tentar esa mala suerte. Le tocó una época difícil, la verdad. Incluso tuvieron un contrato para trabajar en Argentina y los bajaron del barco. No dejaban salir a nadie de España, imagínate. La verdad es que tienen anécdotas mil. Tienen aventuras, imagínate. En esa época tan difícil, ahora nos parece hasta exótico.
1: Sí. Tú también. Sí.
2: No, te iba a comentar que mi madre hizo una biografía de su madre. Entonces la presentó en la biblioteca hace 2 años. Y creo que de ahí parte que eligieran el nombre para el festival, porque el concejal de cultura estaba entusiasmado de meterse de la vida de la familia, y mi madre hizo entrañable la inauguración contando anécdotas, ¿no? Pues yo notaba mucho el calor de la gente y de escuchar algo inesperado. Una forma de vida inesperada, ¿no? Y hizo mucha gracia. Entonces, yo creo que esto fue el punto de partida, que el concejal se animó a que sí, cuando hicieron el festival, de ponerle el nombre de la abuela.
1: ¿Y qué significa creo para que ti que, ¿no? que aquí en la ciudad de Castelldefels se haya elegido el nombre?
2: Pues mira, es un honor y es un gusto. Y es una celebración para la familia, especialmente para sus hijas, que es mi madre y su hermana, que todavía están viven aquí. Y una forma también de celebrar su trabajo, su forma de vida, ¿no? Mi madre, por ejemplo, con 0 años ya salió al escenario y con 4 años ya dijo su primera frase. Entonces ellos no es que amen el teatro, es que son el teatro, lo viven desde un punto muy de corazón. Lo viven de una forma como su propia vida, ¿no? Entonces es muy bonito ver que eso se ha podido honrar y ver la ilusión que le hace a mi madre. Eso es muy bonito de ver. Mi madre, el día de la inauguración, le dijo al alcalde, vengo con 58 kilos y me voy con 100. Estaba hinchada. Me decía, ya me puedo morir a gusto. Y bueno, el año pasado también hice en la inauguración un pequeño homenaje que salió al escenario. Y mira, lo vivió como una despedida del escenario muy bonita, ¿no? Entonces, ha sido cerrar un círculo de vida para ella. Yo esto me gusta mucho. Se encuentra muy, muy conforme con lo que ha vivido, que se honre, que se celebre. Incluso, ya te digo, una forma de teatro, de vivir, que estaba muy, muy perdida porque muy desconocida. Entonces, que esto se ponga al día, se celebre, se actualice, pues a la familia lo hemos celebrado muy bonito.
1: Es un festival que, de hecho, lleva el nombre de tu abuela, de Lina Ajena, pero por lo que comentas, al final honra todo a la familia porque se respira, ¿no? El teatro, a tu madre también comentas que ella continúa el legado, ¿no? Con la compañía Thalía.
2: Sí. Ella es la figura, la abuela, pero lo sentimos como de la familia.
1: Y este año has colaborado en el diseño del cartel del festival. ¿Cómo surgió la propuesta?
2: Mira, me lo encargó desde Cultura y muy bien, lo cogí con alegría porque me pareció que podía expresar muy bien y sobre todo quería que, al ser tan desconocido, quería que conocieran a mi abuela. Más que yo querer hacer un estilo propio o desde una visión de cómo contemplo su vida o el teatro que hacían, quería que conocieran a la figura de mi abuela como punto de partida, ¿no? Si otro año hago algo ya será diferente. Pero me apetecía mucho que la gente supiera y pusiera cara a quién era Lina Ajena. Esto no lo dudé y bueno, pues me puse a mirar las fotos de ella, que hay muchas muy bonitas. Y bueno, elegí esta porque ya ella usó esta foto para cartel de la época. Uh-huh. Ya en el cartel de teatro que ellos usaban ya tenían esta foto. Entonces la vi muy adecuada. La restauré con mucho cariño y simplemente la actualicé a un momento de ahora, que estuviera limpia, que estuviera en color. Y vi que no había que hacer mucho más, que ella ya llenaba el espacio del papel. Este año el fondo es azul y es su rostro de frente mirando hacia un lado.
1: Vale, pues lo he visto, sí, sí. Lo he visto también.
2: Sí.
1: Cartel azul, explícalo.
2: Sí, no, el año pasado fue muy precipitado, nos avisaron a la familia cuando ya estaba todo hecho. Ya tenían el cartel y todo, entonces yo creo que por eso este año nos lo han ofrecido. Y es ella. Y bueno, yo lo único que he querido es darle un diseño actual, que se viera bien ella, que se conociera la figura en persona, y darle un tratamiento alegre, con colores primarios, rojo, amarillo, azul. Le he añadido el verde, blanco y negro. Entonces, lo que quería que despidiera el cartel es alegría, frescura, también pensando en lo que es teatro ahora, actual, poderlo celebrar como una cosa ya estable, con muchas compañías del pueblo, una cosa que forma parte de la cotidianidad de aquí de Castelldefels, el teatro, y a una cosa más reglada, más actual, más celebrada, más que forma parte, ¿no?, de la gente ya en el arte, lo que es el teatro aquí. Entonces, actualizarlo con esa visión más fresca, más jovial, más alegre, un diseño actual, y traerlo, la imagen de ella antigua, a un aspecto más lúdico ahora mismo, ¿no? Y creo que sí, que ha gustado, a la gente le llega con ese punto de vista, frescura, unas letras dinámicas, de colores. Bueno, esta era mi idea.
1: Que de hecho vienes de... Que quería comentar también que vienes de una familia de artistas, pero tú también eres artista, que por eso se te propuso pues hacer el diseño del cartel de este año, y que eres pintor.
2: Sí.
1: ¿Cuándo,
2: sí.
1: ¿Cuándo descubriste pues que querías dedicarte a ello?
2: Pues es que la verdad, yo creo que es de vocación, porque yo no me acuerdo de mí sin pintar ya desde niño. Desde niño es una cosa que viene conmigo. El punto de artista, sin quererlo, lo dan los demás. Yo ya estaba muy estimulado en ese sentido en casa, y lo agradezco mucho, porque al traer esta vocación no era tan apoyado el arte en mi época. Yo lo he notado después, mirando atrás, ¿no?, que no era una época que se apoyara el arte. Lo veo en mis compañeros, en mis amigos, que tuvieron que estudiar más tarde. Y yo, en ese sentido, ya estaba muy estimulado en casa, muy apoyado. Yo ya quería hacer arte y lo veían estupendo. No he sentido nunca aquello de primero otra cosa, ¿no?, que es lo típico. No. Siempre me han apoyado mucho. Y recuerdo Castelldefels como... No había, ¿no?, así escuelas de arte ni de dibujo. Pero sí recuerdo que empezó en la Casa de la Cultura. Un señor que le dejaban las llaves, abría y nos dejaba a los niños pasar a dibujar. Luego te ponía una nota. Y bueno, yo iba cada día. Yo es que nunca he dudado. Estaba todo lleno de figuras, la Casa de la Cultura, de estatuas, de cosas que la gente donaba, sobre todo familias que tenían aquí casas rurales o de campo, trajeron cosas a esta casa. Y así estuvo unos años antes que lo cogiera el ayuntamiento. Y ya recuerdo que ya yo me gustaba mucho ir cada día a dibujar allí todo lo que había.
1: Qué bonito.
2: Nunca he sentido nada en contra, todo lo contrario.
1: Para ti ha sido natural como respirar, ¿no? De si lo tenías ya tan cercano, bueno, en tu casa, de toda la vertiente más artística.
2: Sí, me gustaba, estaba estimulado, apoyado. Incluso hubiera querido más, ¿eh? Hubiera querido más. Luego con el tiempo veo que, bueno, de niño el mundo es así y es lo que te ha tocado y es lo que hay, ¿no? Pero aquí había falta de cohesión artística o lugares o sitios para fomentarlo, ¿no? Tú lo descubres, pues bueno, cuando ya vas a Barcelona y estudias y dices arte, ¡buah! En los 80, imagínate, ¿no? Toda la oferta que había y las ganas que había en Barcelona, ¿no? Fui a la Massana.
1: Que te quería preguntar, bueno. Si estás en, no sé, perdón, ¿querías decir algo más?
2: No, dime.
1: Te quería preguntar sobre las influencias que han marcado más tu estilo artístico.
2: Ah, bueno, es un continuo, ¿no? Y bueno, el estilo lo defines más haciendo. Uh-huh. Siendo honesto contigo, ir buscando una manera que tú alcanzas, necesitas, puedes, vas probando, prueba-error, que suelen decir. Bueno, más bien es ir haciendo. Nunca he visto que haya prueba-error, sino conseguir, ¿no? Conseguir hasta que tú quieres. Y bueno, ya son muchos años, entonces hay estilos que te despiertan algo y vas a por él y lo consumes y vas a otra cosa y hay gente que te influye, vas por ahí y lo agotas, te vas a otro y así. Luego ya ves con el tiempo y la madurez que bueno, es con tu propia forma, de tu lenguaje adquirido, es lo que vas viendo durante el camino, ¿no?
1: Tus obras, tus obras las has expuesto por aquí, por Castelldefels, tanto en la biblioteca como en otros lugares. ¿Tienes algún recuerdo de cuál es la que más te gustó exponer?
2: Sí, pues hay varias, bueno, por diferentes motivos, hacen ilusión de diferente manera, ¿no? Las primeras eran muy bonitas porque me acompañaba todos los amigos, todo, eran formas de celebrarlo, ¿no? El trabajo, y acababan siendo fiestas. Y una, luego ya de más mayor, en especial me gustó mucho exponer en el castillo, por como símbolo que representa, porque siempre ha estado ahí el castillo y forma parte, ¿no? De aquí, el Castelldefels y de lo que sientes. Y ahí me gustó muchísimo. Pude exponer además en las salas de caballeriza, donde estaban los establos, que ahora no sé cómo se llaman a la sala. Al ser tan grande y ser dos, pude exponer mucha obra. Entonces fue potente, especial, y pude poner bastante obra. Un honor, porque solamente había expuesto Innovar, y que lo conocí en los últimos años, y entonces fue muy, muy sentido, muy especial, sí. Innovar ya no vivía, pero pero fue para mí fue muy bonito, sí.
1: Especial, me imagino.
2: Sí. Esta sala sé que ahora, no la he visto, pero sé que ahora hay algo permanente de pirata, eso sí, ¿no?
1: Sí, puede ser que ahora esté dedicado a la piratería, así un poco a la historia del castillo. Te quería preguntar también ahora en relación a Linajena, si tu abuela pudiera ver el festival. Bueno, esto ya es tirar mucho de imaginación, porque ya me comentabas pues, que tú eras muy pequeño, ¿no? Pero sí. Si ella pudiese vivir o presenciar este festival con su nombre, el cartel de esta edición, ¿cómo crees que ella reaccionaría?
2: Hombre, pues sí que es difícil. Supongo que, pues a lo mejor como mi madre, lo viviría como, pues como un gusto, ¿no? Para la familia y lo que significa celebrar el trabajo de su vida. Es difícil, porque no la conocí mucho, ¿no? Pero me imagino así un poco como mi madre.
1: Sí, totalmente.
2: No lo sé.
1: Coincido contigo, como un reconocimiento al final, ¿no? De toda su aportación aquí a Castelldefels.
2: Sí, ella era muy sencilla. La diferencia con mi madre es que ella se casó y formó parte con ellos. Mi madre lo mamó ya desde nacer, ¿no? Pero sí, lo viviría con alegría, sobre todo para lo que supone para los descendientes, para honrar su trabajo. Que ya te digo, cuando llegaron aquí a Castelldefels, esto ya no lo vivían y en España no se le dio un lugar a esa forma, ¿no? Porque estábamos sabidos de cultura, de que por fin se puede ver teatro, cine, estables, formar funciones, performance moderno. La gente más bien lo que quería en los 80 era olvidarse del pasado, ¿no? Y poder abrir libertades y poder expresar de otras cosas, ¿no?
1: Que de hecho...
2: Entonces sería una vuelta al pasado, sería una vuelta de unirlo al presente, entonces... Creo que estaría contenta.
1: Pues,
2: actualizando todo lo que es. Sí.
1: Una última pregunta sobre, bueno, relacionas el teatro con la libertad, ¿no? Con también el hecho de experimentar cosas que a lo mejor no existen en nuestro día a día. ¿Qué mensaje les lanzarías así para cerrar ya la entrevista a las personas que nos estén escuchando, pero que no se atrevan a ir al teatro o no lo vean, bueno, como algo próximo, pero dices, oye, igual, ¿no? Se plantean ir.
2: Sí, vale. Pues, bueno, en realidad ahora el teatro siempre ha estado ahí, siempre se necesitará y siempre forma parte de la comunidad y de escuchar, de meterse en la piel de otros para identificarte, pensar, plantear. Entonces es una experiencia colectiva que es vital, es vital. Ahora es más fácil. Ahora por fin tenemos un teatro, podemos ir a ver todo lo que se está haciendo en Castelldefels, podemos ir viendo la ilusión que pone la gente que hay aquí, son muchos grupos, seguro que ya contagian a sus familias, a su entorno. Y llenarán el teatro, ¿no? Con el festival.
1: Pues sí, mira, pues con este mensaje acabamos la entrevista. Muchas gracias, Ángel, que comentábamos es
2: nada.
1: El nieto y también es pintor.
2: Nada, a vosotros.
1: Hasta la
2: muchas
1: próxima.
2: Gracias.
1: Chao.
2: Chao.
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0: me sulfura. Yo estoy totalmente en contra. A ver, que venga el Papa, pues aquí vienen, este año van a venir 100 millones de turistas, pueden venir a España todo el mundo que quiera, pero que en ese plan de evangelizar a un Estado aconfesional lo veo totalmente antidemocrático. Uh-huh.
1: Añadiría que en los nombres que has dicho de cristianos por el socialismo, sí, está el presidente de la Generalitat.
0: Está el presidente de la Generalitat.
1: Salvador Illa. Ya.
2: No, yo quería, quería comentar una cosa, ¿no? En principio, parece ser que esta visita era una visita que la debía haber hecho el Papa anterior, el Francisco. Uh-huh. La tenía pendiente hacer una visita de Estado aquí a España y, bueno, no se hizo pues porque el hombre que él murió y tal. Pero la intención que había sí que tenía mucho que ver con ser una visita pastoral, básicamente porque habían perdido en Latinoamérica, por ejemplo, el catolicismo ha perdido mucho fuelle, o sea, muchas comunidades, incluso indígenas, que eran católicas pues, desde siempre, han sido bastante influenciadas por otro tipo de cristianos, evangélicos, protestantes de varias ramas, ¿no? El séptimo día y no sé cuántas, ¿no? Y aquí en España ha pasado exactamente lo mismo. Hay un montón de otras iglesias, que no solamente es la católica, que te están adelantando por la izquierda o por la derecha. Y entonces el Papa tenía esa obligación de venir a hacer esa visita pastoral. Eso era, en principio, el proyecto. En mi opinión, lo que ha ocurrido ha sido una visita de Estado, porque de cosa pastoral me da la impresión de que poca cosa ha habido, porque que un papa te vaya al Congreso a hacer un... Y todo esto que ha ocurrido es como una especie de teatro, de teatro del cinismo, diríamos. Todos los partidos tienen que ganar y todos los partidos tienen su ascua que acercar, ¿no? El Papa les puede servir para justificar al PSOE en según qué cosas, también le puede servir al PP y a Vox porque el hombre es bastante antiaborto, es antifeminista, tiene unas posturas muy radicales en este sentido, con lo cual, claro, pone contentos a unos, pone contentos a los otros, pero a la vez pone descontentos a muchos y pone descontentos a incluso a socios del gobierno, ¿no? Uh-huh. Creo que ha sido un teatro puro. Esto es un ejercicio de gatopardismo increíble, ¿no? Porque ya me dirás, hablar bien a favor de los emigrantes o de los que vienen de fuera, cuando tienes ahí unos partidos que le están aplaudiendo y que le están besando la sotana y en cambio son anti-emigración, anti-todo. Entonces, esa cosa, dices, bueno, sí, ahí todos son muy buenos, pero además se han dado la mano todos, porque tanto el PSOE tiene que beneficiarse, tanto el PP, que también tiene que beneficiarse, o sea que ha sido un ejercicio realmente extraño.
1: Lo que sí que se ha demostrado, y con la historia de la Iglesia Católica, son sus contradicciones y todo el seguimiento que le hacen sus feligreses también, sus contradicciones. El Papa antiabortista, y que tampoco está de acuerdo con la homosexualidad, ha sido aplaudido por gobiernos y por diputados que han aprobado estas leyes.
2: Sí, sí.
1: Estábamos hablando también de la eutanasia. La ley de eutanasia aquí en España, cuando el Papa ha venido en el propio Congreso de los Diputados a decir que la vida es desde un principio de su concepción
2: hasta el final
1: y hay que controlarla, o sea que también antiabortista. Pero, ¿qué os parece este viaje? La etapa Madrid, etapa política. Etapa Cataluña, etapa social. Y vemos que irá mañana a Canarias para tratar un tema muy conflictivo del tema de la inmigración, pero no a nivel de España, sino a nivel internacional. ¿Os parece que es una programación sectorial de estos temas, Paco?
3: Sí, yo creo que todo esto es una programación hecha. Esto está bastante bien estudiado, no se improvisa de la noche a la mañana. Yo creo que el viaje está mezclado entre un viaje de Estado y un viaje pastoral. Aquí lo que se pretende es lavar la imagen de la Iglesia Católica, promocionar al nuevo pontífice como un hombre progresista, que no es muy difícil de programar, ya que la Iglesia española y la Iglesia casi mundial está cada vez más girando hacia la derecha y los partidos de la derecha europea.

0: EA, hoy en día todo, son, por no decir, casi fascista todo. Entonces no es muy difícil que salga un papa con cuatro palabras y que digan que es progresista, aunque comparte los mismos criterios que todo esto que decíamos sí, antes. Sí, yo creo también que al PSOE le va muy bien, porque dentro de los ataques que está sufriendo despiadados por parte de la ultraderecha, lo único que le está salvando es la política internacional. Es decir, la política internacional en contra del Trump y atraer al Papa. Entonces, al PSOE también le va esto muy bien. Pero lo que sí es cierto, que el Papa, aunque se la dé de pobre no tiene nada. Un hombre que está contra el aborto, está en contra de la eutanasia, pues yo no entiendo que sea progresista. Y otra cosa que me ha sorprendido mucho es que los 7 minutos de aplauso, los diputados de izquierda estuvieran aplaudiendo cuando en la Cámara se pronunció en contra del aborto, en contra de la eutanasia, y no ha sido incapaz de condenar a los obispos y a los curas españoles que con los chavales en los colegios pues los violaban y hacían
1: los pediastros, sí, sí, han sido
0: incapaz de llamar al orden a los obispos y a los curas y incapaz de condenarlo. Entonces me parece que en sí, eso está muy guapo.
2: Desde luego es sospechoso que todos le aplaudieran. Es decir, es sospechoso que contentara a todo el mundo, hasta el PP y hasta Vox. Entonces todo el mundo le aplaude, todo el mundo dice qué bien, ¿no? Yo, la verdad, menos mal que han habido un par de partidos que para mí son los únicos decentes, que es el Partido Nacionalista Gallego y Podemos, que no han asistido a esta pantomima. Desde luego, dar la voz a un dirigente de una secta antidemocrático totalmente, como ya le habéis dicho, que va en contra de la eutanasia, va en contra del aborto, va en contra de todo el progresismo, le cedan el Parlamento, le cedan que haga su discurso al Parlamento. Y además, el Gobierno pues lo declara la visita como un evento especial de interés nacional, de interés público. Y esto supone, por Real Decreto, que corre con todos los gastos de los 25 millones que va a costar el viaje del Papa, que se calcula más o menos, como si aquí no hubieran colegios y maestros que pagar y como si no hubieran médicos que llenar los espacios vacíos que tenemos en los ambulatorios. Pues sí, pues se le da 25 millones a la secta religiosa más rica del mundo, que le sale la riqueza por las orejas. Pues nada, 25 millones, más privilegios para ti, más privilegios. No sé, a mí el Partido Socialista y concretamente Pedro Sánchez, aparte de, bueno, no digo que no haya hecho cosas buenas, pero me decepciona y me sigue decepcionando y con este viaje me ha decepcionado todavía más. Es una pena que en un país democrático, que se dice, y en un país que debe de ser aconfesional, le hagan toda esta pantomima a la Iglesia Católica.
3: Mira, yo es que me ha llamado la atención una cosa, bueno, con respecto a lo que comentabais antes, la Iglesia Católica aquí en España, y no solamente en España, probablemente en todo el orbe católico, es una institución que se sabe adaptar perfectamente a todas las situaciones políticas, ¿no? Es como si tuvieran dos bolsillos, tienen un bolsillo para los ricos y otro bolsillo para los pobres y lo hacen valer según les convenga, pero en esencia siempre la Iglesia es la Iglesia, es conservadora, aunque puedan haber papas que honradamente podamos decir, hombre, estos son más progresistas, ¿no? Quizá en este papa se da una situación, y es que como Trump se metió con él y de alguna manera tuvo signos de descortesía, y ya sabéis aquello de que con la Iglesia hemos topado, lógicamente Trump topó con la Iglesia, con el Papa. Y entonces, ¿qué ocurre? Que casualmente también esto le, digamos que de alguna manera le beneficia al PSOE, porque Pedro Sánchez necesitaba un aval en su política internacional, un aval que le reafirmara en sus criterios, ¿no? Con respecto con respecto a la guerra de Irán, con respecto a Ucrania, con respecto a varias cosas, ¿no? Y entonces es como aquello que se hayan juntado a dos personas que hayan dicho los enemigos de mis enemigos son mis amigos. Y entonces han coincidido el Pedro Sánchez, que lo necesitaba como el agua caliente, y el Papa, que a la vez pues, se podía aprovechar de esta necesidad del PSOE. Pero en el fondo no olvidar nunca que la Iglesia es conservadora siempre. Aunque puedan haber papas, que en este caso podríamos pensar que está en ese sector, está en el sector progresista, pero que luego si tú analizas un poco, de progresista nada, sigue siendo tan conservador como cualquier otro papa, como Pío XII o como el que sea, ¿no? Uh-huh. Y, pero eso sí, saben en un momento dado, además debe ser incluso un plan. La Iglesia tiene un plan. En este momento voy a jugar la carta más progresista para un determinado país y para ese mismo país, 4 años después o 5 años después, juega la carta más conservadora como la que jugó el Ratzinger, que había sido un papa que estuvo en el partido nazi y todo el mundo lo sabe, ¿no? Nunca cambia, la Iglesia juega con los dos bolsillos.
2: Bueno, hablando del tema nazi, todavía se mantiene la medalla del gran collar de la Suprema Orden de Cristo a Francisco Franco, pues por la cruzada de la Guerra Civil. Esto lo dio Pío XII en su día y todavía se la conserva. Es decir, el caudillo de España, Francisco Franco, pues la Iglesia le estuvo adulando hasta su muerte y todavía le conserva pues esta orden suprema de la Orden de Cristo. Uh-huh. Esto es una auténtica vergüenza, ¿no? Tú hablabas de conservador, ¿no? ¿No? La Iglesia raya al fascismo.
1: León XIV lleva un año y pocos meses de su pontificado. Todo el mundo decía, no conocemos todavía cómo es el nuevo Papa, sabemos que es un misionero, salió de las misiones del Perú, pero todavía su imagen internacional, su imagen no se ha visto reflejada en los medios de comunicación ni en la opinión pública. ¿Creéis que con este viaje el Papa León XIV se ha dado a conocer internacionalmente?
2: Bueno, yo creo que el Papa no necesita darse a conocer por un viaje. A ver, no cabe duda que un viaje a un país europeo no es lo mismo que un viaje, pues no sé, a un país de estos africanos que apenas aparecen en los medios de comunicación. Se le da, los medios lo abarcan más. Pero no, yo
3: creo que sí que
2: no creo.
3: Yo creo que sí, porque hay una variante en España. Quizá es de todos los países europeos, es el país que más católicos, nominativamente, porque sí que hay católicos en Alemania, hay católicos en muchos lands de Alemania,
2: en Francia. Por ejemplo, en Francia el porcentaje de católicos es muy superior al español, en Francia. Sí.
3: No, pero tradicionalmente España siempre ha sido como la cuna, el colchón donde la Iglesia ha tenido más influencia. Y entonces, de alguna manera, eso al Papa le va muy bien. Es decir, un país europeo, más o menos que ha hecho unos cambios políticos importantes y tal, yo creo que lo puede aprovechar y lo está aprovechando. Uh-huh. Y además, lo que antes comentaba, la coincidencia de criterios en según qué aspectos políticos con el gobierno de España.
1: Hacíamos referencia antes de la poca participación o la deficiencia que hay en estos momentos en el sector eclesiástico de curas, etcétera, activistas, ¿no?, de la Iglesia Católica aquí en España. Y una de las anécdotas que ha surgido esta tarde mismo ha sido la visita que ha hecho a la Iglesia de San Agustín en Barcelona. Y resulta que la conferencia de San Agustín aquí en Barcelona tan solo tiene 4 miembros.
2: ¿Cuatro?
1: 4 miembros. Y de estos 4 miembros, 2 son de Filipinas, claro, y 2 son de Tanzania.
3: Claro.
1: Y el hermano mayor, o no sé cómo le llaman, el hermano mayor es de Tanzania, que es un cura de color. De estos 4 miembros de San Agustín. Por eso que vemos que el activismo católico tampoco está activo.
0: Es que la Iglesia Católica también es seguida de los inmigrantes. Está cubriendo plazas en el interior del Estado español y fuera, con gente de fuera, con curas sí, de América Latina, de Filipinas y eso, porque si no tenía un déficit muy grande de, sí, de sacerdotes. Necesita más la migración y gente de fuera, porque el nivel, como decías tú, 14% de practicantes, pero gente que quiera ingresar es mucho más bajo. Uh-huh.
1: Pues una anécdota, simplemente, de esto de San Agustín, de las deficiencias de activistas, ¿no? De, sí, sí. Y todos que sean de fuera del Estado español, que no haya activismo en, sí, en esta... No,
3: y aparte que España, lo que antes comentábamos, España tiene una influencia o una ascendencia, cada vez quizá menor, según en qué países de Latinoamérica, pero sigue siendo un faro la Iglesia Católica en el mundo latino, en Venezuela, sí, sí, en Colombia, en cualquier país latinoamericano, sigue teniendo unos brazos, unos tentáculos que llega hasta allá. Recordar el Opus Dei, es una institución que se creó aquí en España, pero tiene un montón de militantes en países latinoamericanos, ¿no? Entonces, por eso digo que el provecho que puede sacar el Papa de este viaje, yo creo que lo tenía más que calculado. No creo que fuera
1: sí,
3: inocente.
1: Sí, tendríamos que calcular o tener los datos de también feligreses por nacionalidades, ¿no? Y ver cuántos latinoamericanos están aquí en la Iglesia Católica en estos momentos como feligreses.
2: Como sudamericanos de la Iglesia Evangelista, los hay a montones. Es decir, están viniendo a evangelizarnos los sudamericanos sí, con su religión evangelista.
1: En este caso hablamos de la católica, ¿no?
2: Pero es que, a ver, yo desconozco el porcentaje de católicos en Sudamérica. Yo creo que el catolicismo está, en fin, muy estable, muy estabilizado, más bien de baja. Y en los países sudamericanos, la influencia que sí que pudo tener España en su momento, en estos momentos yo creo sí, que sí, cada vez es menor.
3: No, es la lucha, esa es la lucha que hay. O sea, en Latinoamérica le han pasado muchas iglesias cristianas, sí, sí, no católicas, hay muchas, evangelistas y otras tantas, ¿no? Sí. En Brasil yo creo que casi son mayoría los de la iglesia esa del séptimo
2: evangelista,
3: día.
2: Evangelistas.
3: Sí, evangelistas. Y que tiene además una influencia política muy importante, siempre en el bando conservador. O sea, que le han ganado ese terreno que antes pertenecía al catolicismo, lo han perdido o lo están perdiendo. Pero es que eso también está ocurriendo en España. Y yo creo que el objetivo del Papa para venir a España precisamente era este. Este era el objetivo pastoral. Sí. Venir a recuperar un poquito el fuelle de la Iglesia Católica, que lo está perdiendo, pero por horas.
2: Pero esto en las teocracias me parece muy bien que el líder religioso pues se llene de... se haga un baño de masas, ¿no? Pero España no es una teocracia. España no es una teocracia. Y espero que no sea una teocracia, a pesar de que el gobierno parece que va por este camino. Es un Estado confesional y democrático. Y una teocracia es todo lo contrario a democracia y a confesional. En fin, yo creo que lo mejor que podía haber hecho el Papa es quedarse en su sitio, en su país.
0: Ahora ya saliendo un poco que estamos, es que la izquierda real española ya lo que pidiera la revisión o la ruptura del pacto del Estado de España con la Iglesia de Concordato. Claro. Es decir, y dejar de subvencionar las escuelas privadas, las escuelas nacionales con maestros católicos, que solo se subvenciona a esta religión concreta, y en el ejército lo que no podemos estar corteando, curas pagas por el Estado.
1: Y terminamos esta tertulia.
2: Bueno, y el patrimonio artístico que está en manos de la Iglesia, esto es ridículo.
3: Muchos millones.
2: Que no haya una ley para revertir el patrimonio democrático, el patrimonio artístico al Estado, esto no tiene sentido.
1: Terminaríamos esta tertulia como muchas veces hablamos en la cafetería o en la calle. Con la Iglesia hemos topado.
3: Sí. Sí.

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2: Pues venga, hoy vamos,
0: de què va el tema?
2: Hoy vamos a cambiar de tercio y vamos a hablar... La he titulado, la reflexión que voy a hacer, la he titulado No nos acordamos de la comida hasta que tenemos hambre.
0: Vinga, doncs, endavant.
2: Busqué un fontanero porque tuve un escape de agua en casa. Busqué y busqué, como un pulgacito buscó sus migajas de pan en el bosque. Pero nada, no encontré. Solo pude recurrir a mi compañía de seguros, que como otras tantas compañías parecen tener secuestrados a estos profesionales en su cartera de servicios. Sin embargo, de aquellos manitas independientes, de los que había en cada barrio, de esos, ya no quedan, o son contados con los dedos de una mano. No ya para un barrio, sino para toda una ciudad. Y cuando por quiebres de la fortuna se les necesita, uno descubre que ya no hay fontaneros, ni carpinteros, ni relojeros, ni panaderos, ni albañiles, ni siquiera cocineros, como Dios manda. En fin, no revelo nada, sí informo de que el SEPE y otros organismos como InfoJobs o ESADE nos dan datos sobre la escasez de profesionales en España. En sus informes nos muestran que de cada 10 vacantes ofertadas para estos trabajos tradicionales, albañiles, fontaneros, carpinteros, panaderos o cocineros, 4 se quedan sin cubrir. Es cierto que la evolución tecnológica de nuestra sociedad ha provocado cambios importantes en el mercado laboral. Algunas profesiones ahora son menos necesarias. Por ejemplo, se come menos pan, por tanto, no hacen falta tantos panaderos. Los smartphones han sustituido a los relojes, por tanto, menos relojeros, etc. Pero ello no hace que desaparezca la necesidad de estos profesionales. Y no solo esto, también se requieren nuevas aptitudes profesionales, inteligencia artificial, técnicas de imagen y sonido, STEMs, sistemas de industria y matemáticas, o adaptación y digital, etc. En los planes de formación profesional, todas estas formaciones curriculares están ofertadas en los diferentes grados y aunque es una salida profesional que se ajusta al mercado laboral, incluso mejor que la propia formación universitaria, solo el 12,7% del alumnado español cursa estos ciclos formativos. Según una economista, Leticia Paul, que ha trabajado sobre este tema, considera que ha habido un sesgo cultural que empuja a los jóvenes a la formación universitaria, quizá por prestigio social, quizá esperando mejores sueldos. En cualquier caso, este sesgo ha sido en detrimento de la formación profesional, sin tener en cuenta las necesidades reales del mercado. Así pues, en la vida real, nos encontramos infinidad de camareros que han cursado psicología, filósofos que ocupan plazas de administrativos, biólogos o cualquier otra carrera universitaria ocupando plazas de funcionarios. Infobae, en el 2026, nos recuerda que el 70% de las ofertas laborales buscan títulos de FP y no a universitarios. Y aún así, las matrículas en la universidad superan a la formación profesional. ¿Por qué ocurre esto? Me atrevo a señalar varias causas. Primera es el estigma histórico de la FP, sobre todo asociado a esa idea de ser obrero no está bien visto. Recordar, ahora todos somos clase media y esto en realidad sería un tema profundo para reflexionar. El mercado laboral sí valora la formación profesional, pero la sociedad no tanto. Prefiere la universidad porque se le atribuye más prestigio. ¡Qué ilusos! Orientación educativa sesgada es un vicio clásico que se refleja en cualquier plan de estudios de nuestro país. La realidad, esa que nos afecta en el día a día, es que si buscamos electricistas, fontaneros, carpinteros, etc., ocurre lo siguiente. Los que son autónomos Por eso de que siguen las leyes del mercado, los pocos que se encuentran son carísimos. Una hora de trabajo es mucho más cara que la hora de un médico que te haga domicilios. Y los que trabajan para compañías de seguros están tan explotados que te atienden rápido y de aquella manera. En fin, está claro que ser obrero no está de moda. Si más levantara la cabeza, no entendería este mundo nuevo.
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0: 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Buenas noches, bienvenidos a Canciones Ilustradas, este programa que nos hace mirar lo que se esconde detrás de cada una de las canciones que emitimos aquí.
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0: La canción Don't You Forget About Me de la banda escocesa Simple Minds se ha convertido en un himno de los años 80 en gran parte gracias a su asociación con la película The Breakfast Club. La letra de la canción refleja una llamada a la memoria y al reconocimiento, implorando a la persona amada que no olvide al narrador a pesar de los cambios y la distancia que puedan surgir entre ellos. La repetición del estribillo Don't You Forget About Me actúa como un mantra que busca asegurar un lugar en los recuerdos de alguien especial. El contexto lírico de la canción sugiere una relación que enfrenta el riesgo de desaparecerse con el tiempo. Las líneas Slow Change, May Pull Us Apart y Will You Recognize Me hablan de la incertidumbre y el miedo a ser olvidado o reemplazado. La canción toca temas universales como el amor, la pérdida y la necesidad de ser recordado, lo que la hace resonar con muchas personas que han experimentado sentimientos similares en sus relaciones personales. Musicalmente, Simple Minds es conocida por su estilo de rock alternativo con influencias del new wave y el post-punk. Don't You se destaca por su melodía pegajosa y su estribillo inolvidable que le han ayudado a que la canción perdure en el tiempo. La banda logró con esta canción un éxito que trasciende generaciones, convirtiéndola en una pieza icónica de la cultura pop de los años 80 y en un recordatorio poderoso de la importancia de la conexión humana y el temor a ser olvidado.

La canción A Leaf and Caking de Simple Minds es un himno de resistencia y optimismo frente a las adversidades. La letra transmite un mensaje de fortaleza y apoyo mutuo en las relaciones, ya sean amorosas o de amistad. El estribillo, vivo y en plena forma, es una metáfora que sugiere mantenerse fuerte, activo y lleno de vida a pesar de los desafíos que puedan surgir. El tema central de la canción es la resiliencia en tiempos difíciles. Las preguntas retóricas que se plantean en la letra invitan a la reflexión sobre cómo enfrentamos los problemas y sobre quién estará ahí para ayudarnos a superarlos. La canción enfatiza la importancia de tener a alguien que nos levante y nos apoye, sugiriendo que el amor y la amistad son fundamentales para superar los momentos difíciles. Musicalmente, Simple Minds es conocido por su estilo de rock alternativo con influencias de new wave y post-punk. A Leaf and Caking es representativa de su sonido en la década de los 80, con una producción grandiosa y emotiva que complementa su mensaje de esperanza y supervivencia emocional. La canción se ha convertido ya en un clásico y su mensaje sigue siendo relevante, alentando a las personas a mantenerse vivas y en acción a través de los altibajos de la vida.

La canción See the Lights es una expresión melancólica de emociones y un reflejo de la lucha interna que acompaña la pérdida y el orgullo. La letra sugiere una sensación de cambio, marcada por la transición de las estaciones de verano a invierno, que simboliza el fin de un tiempo de calidez y el comienzo de una época más fría y desoladora. La tormenta interna y los vientos fríos que cubren al narrador cada mañana pueden interpretarse como la soledad y el desasosiego que siente tras una separación o pérdida emocional. El estribillo puede ser una metáfora de la esperanza y la búsqueda de señales de que aún hay algo por lo que luchar o una conexión que aún puede ser salvada. La repetición de la frase «Too proud to cry» revela un conflicto interno entre el deseo de expresar vulnerabilidad y la resistencia a hacerlo por orgullo. Este orgullo impide al narrador buscar consuelo o admitir abiertamente su dolor, lo que añade una capa de complejidad a su sufrimiento. See the Lights es un ejemplo de cómo la banda utiliza la música para explorar la condición humana, ofreciendo una ventana a las emociones profundas y a menudo contradictorias que todos experimentamos.

La canción Someone Somewhere in Summertime de Simple Minds evoca una profunda nostalgia y un anhelo de conexión. La letra sugiere una mezcla de recuerdos y esperanzas centrada en la idea de que en algún lugar durante el verano existe una persona que puede compartir y entender las mismas visiones y sentimientos del narrador. El uso repetitivo de la frase Someone Somewhere in Summertime no solo refuerza la sensación de búsqueda y esperanza, sino que también subraya la universalidad y la temporalidad de la experiencia humana. El verano, a menudo asociado con la juventud y la libertad, sirve como telón de fondo perfecto para explorar temas de crecimiento personal y la búsqueda de significado. Las referencias a Brilliant Days y Gold Memories añaden una capa de brillo y valor a estos recuerdos, sugiriendo que los momentos pasados tienen un impacto duradero en la persona. Musicalmente, Simple Minds utiliza una mezcla de sonidos etéreos y una atmósfera envolvente para capturar la esencia del verano y la profundidad de las emociones humanas. La canción se convierte en un viaje emocional que invita a los oyentes a reflexionar sobre sus propias experiencias de verano y las conexiones perdidas o anheladas. La capacidad de la música para conectar con los oyentes en un nivel personal es un testimonio del poder evocador de Simple Minds.

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1: La canción Once Upon a Time es una reflexión profunda sobre el amor, el tiempo y la esperanza. La letra comienza con una conversación íntima donde el interlocutor recuerda un tiempo pasado en el que el amor era puro y la esperanza tenía el poder de cambiar el mundo. La metáfora del amor como una paloma blanca sugiere una visión idealizada y pacífica del amor, mientras que la esperanza está personificada como una fuerza capaz de mover el mundo de este a oeste, de lo perdido a lo encontrado. A medida que avanza la canción, se introduce la idea de que el tiempo tiene un papel crucial en la evolución de las emociones y las experiencias humanas. El tiempo está descrito como una entidad que se emociona y que marca el inicio de todo. Esta personificación del tiempo añade una capa de complejidad, sugiriendo que nuestras vidas y sentimientos están intrínsecamente ligados a su paso. La repetición de Good Only Knows refuerza la idea de que hay aspectos de la vida y del amor que están más allá de nuestra comprensión y que solo una fuerza superior podría entender completamente. La canción también aborda la paradoja de cómo el amor puede dar lugar a la crueldad. A pesar de la presencia del amor, el miedo y el cansancio son evidentes, lo que reflejan la dualidad de las relaciones humanas. La letra sugiere que, aunque el amor puede elevarnos y darnos fuerza, también puede ser una fuente de dolor y confusión. Esta dualidad es una parte esencial de la experiencia humana y la canción lo captura de manera poética y emotiva. En resumen, Once Upon a Time es una mediación sobre la naturaleza del amor y el tiempo y cómo ambos influyen en nuestras vidas de maneras complejas y a menudo incomprensibles.

La canción Love Song de Simple Minds es una obra que a primera vista puede parecer una simple oda al amor, pero en realidad esconde un mensaje mucho más profundo y enigmático. La letra está llena de metáforas y referencias que invitan a una interpretación más detallada. Desde el inicio, con la mención de Coats of Many Colors y Reptile Man, se establece un tono surrealista y casi distópico. La repetición de Steve Lloyd y Temperature Drop sugiere una sensación de opresión y frialdad, posiblemente reflejando una sociedad o una relación que ha perdido su calidad y humanidad. La referencia a America's Boyfriend es particularmente intrigante. Aquí, América está personificada como un novio, lo que podría interpretarse como una crítica a la superficialidad y a la falta de conexión genuina a la cultura americana. La repetición de Heartbeat Under y Some Promised Land añade una capa de anhelo y esperanza, pero también de desilusión, como si esa tierra prometida nunca se materializara realmente. La canción parece oscilar entre la esperanza y la desesperanza, entre el amor y la desilusión. El estribillo Love Song, repetido una y otra vez, junto con frases como Flesh of Heart, Heart of Steel, refuerza esta dualidad. El amor es presentado tanto como una fuerza poderosa y transformadora, como algo que puede endurecer y deshumanizar. La canción concluye con una mezcla de Love Song y Last Song, sugiriendo que el amor y el deseo están inextricablemente ligados, pero también en conflicto. En última instancia, Love Song de Simple Minds es una reflexión compleja sobre la naturaleza del amor, la conexión humana y las promesas incumplidas de la sociedad moderna.

La canción Belfast Child de Simple Minds es una poderosa balada que refleja los conflictos y la esperanza de un pueblo dividido por la violencia y la política. La letra de la canción evoca imágenes de una ciudad desgarrada por el conflicto, específicamente en Belfast durante los Troubles, un periodo de conflicto nacionalista y unionista en Irlanda del Norte. La mención del Gallows Tree y las referencias a la destrucción de la ciudad sugieren un trasfondo de ejecuciones y desolación, elementos comunes en las narrativas de los conflictos. El coro de la canción, When the Belfast Child Sings Again, simboliza la esperanza de paz y el renacimiento en medio de la desesperación. Este Belfast Child representa la inocencia perdida y la posible redención de la ciudad a través de las nuevas generaciones. La repetición de este verso subraya la anhelada espera de un cambio positivo y la resiliencia de los habitantes de Belfast. Además, la canción hace una llamada emocional a la unidad y el retorno de aquellos que han dejado la ciudad, como se refleja en los versos que invocan a Bill y Mary para que regresen a casa. Esto no solo subraya la dispersión de las familias y amigos debido al conflicto, sino que también resalta el profundo deseo de restaurar la comunidad y la vida normal en Belfast. La mención de la guerra en la Isla Esmeralda refuerza la realidad del conflicto armado y el impacto devastador en la vida cotidiana de sus ciudadanos.

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1: La canción Mandela Day es un homenaje a Nelson Mandela, líder sudafricano, que se convirtió en un símbolo mundial de la lucha contra el apartheid. La letra refleja la celebración de su liberación después de 25 años de encarcelamiento. La repetición del número 25 resalta el largo periodo de tiempo que Mandela estuvo preso y cómo su lucha y resistencia inspiraron a muchos alrededor del mundo. La canción no solo conmemora el día de la liberación de Mandela, sino que también es una llamada a la reflexión sobre la importancia de la libertad y la justicia. La mención de Mandela's Free y la invitación a Step Outside simbolizan un despertar colectivo hacia la libertad y la igualdad. La banda utiliza la música como una herramienta para educar y recordar a generaciones futuras sobre la historia de Mandela y el impacto de su legado. El estilo musical de Simple Minds sirve como un vehículo emocional para transmitir el mensaje de esperanza y cambio. La canción se convierte en un himno que celebra la resistencia y la victoria sobre la opresión y al mismo tiempo honra la memoria de Mandela y todo lo que representó.

La canción New Gold Dream de Simple Minds es una obra que encapsula la esencia de los años 80, una época marcada por la innovación musical y la exploración de nuevos sonidos. La letra de la canción está impregnada de imágenes oníricas y metáforas que invitan al oyente a sumergirse en un mundo de fantasía y éxtasis. La repetición de los años 81, 82, 83, 84 no solo marca un periodo específico en el tiempo, sino que también sugiere una continuidad y una evolución en el viaje personal y colectivo de la banda y sus seguidores. El uso de la figura femenina, como la sirena y el éxtasis, es una metáfora poderosa que representa tanto la atracción como el peligro. La sirena, en la mitología, es una criatura que atrae a los marineros con su canto solo para llevarlos a su perdición. En este contexto, puede interpretarse como una representación de los sueños y aspiraciones que, aunque seductores, pueden ser peligrosos si no se manejan con cuidado. La canción también habla de la amistad y la lealtad, sugiriendo que estos sueños y aspiraciones son compartidos y vividos en compañía de otros hasta el amargo final. La frase New Gold Dream se repite a lo largo de la canción, simbolizando una nueva era de esperanza y posibilidades. El sol que se pone frente a mí y la pantalla más ancha del mundo evocan imágenes de un futuro brillante y expansivo. La música de Simple Minds, caracterizada por sus ritmos pulsantes y su atmósfera envolvente, complementa perfectamente estas imágenes, creando una experiencia auditiva que es tanto introspectiva como expansiva. La canción invita al oyente a soñar y a compartir esos sueños, a pesar de los desafíos y las incertidumbres que puedan surgir en el camino.

Y hasta aquí el Canciones Ilustradas de hoy, que se ha detenido en algunas de las canciones más emblemáticas de los Simple Minds y qué dicen esas letras en una música que ya se ha convertido en todo un clásico. Gracias por su atención y saludos de Sebas Andatade y Ana López. Buenas noches.

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Bienvenidos una vez más a El Poder de las Cuerdas, donde la música se vive sin filtros. Hoy traemos un programa cargado de electricidad y alma, con guitarras que rugen en el presente, pero con raíces profundas en el mejor rock y blues de siempre. Preparaos porque esto va a sonar fuerte. ¡Arrancamos! Empezamos con un tipo que nació con el blues en las venas. Marcus King nos trae El Pozo, un tema que despila rock sureño con ese toque de crudeza que solo unos pocos pueden darle a las seis cuerdas. Vamos allá.

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Seguimos con Tyler Bryant y The Sacken Down, una banda que recupera la esencia más pura de rock and roll con actitud y garra. Esto es hacia lo próximo. Sube el volumen.

rock sin filtros, directo y con una pegada tremenda. Tyler Bryan demostrando que el rock sigue más vivo que nunca. El poder de las cuerdas. Ahora bajamos un poco de velocidad, pero aumentamos la intensidad. Gary Clark, JR, nos trae un blues eléctrico que arranca suave y termina explotando. Esto es cuando mi tren llegue. Disfrútalo.

menuda descarga. Gary Clark Jr. es de esos guitarristas que te atrapan y no te sueltan. 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Si te gusta el rock con sabor clásico, pero con una producción moderna y potente, Rival Song es la banda perfecta. Esto es Haz lo peor, un tema con riffs afilados y una energía arrolladora. A por ello.

Soy Kiko Chispas y estoy aquí para haceros sentir el poder de las cuerdas. Y ahora, una banda que ha levantado pasiones y polémicas por su sonido tan cercano a Led Zeppelin. Pero más allá de comparaciones, lo cierto es que estos chicos saben rockear. Esto es Sintonía de la Autopista, de Greta Van Fleet.

se puede parecer a Zeppelin o no, pero lo que está claro es que tienen fuego en las guitarras, un gran tema.

Para cerrar, un guitarrista que lo ha dado todo con los dedos, sin necesidad de púas. Jared James Nichols nos regala un sonido grueso y lleno de sentimiento con clavos en el ataúd. Vamos con ello. Clavos en el ataúd.

Y así, con este sonido demoledor, cerramos el programa de hoy. Jared James Nichols, despidiéndonos con una guitarra que grita y emociona.

Los aniversarios del 2026. Este año se cumple el 10º aniversario del fundador de la banda Heart, Wind & Fire.

de Maurice, que comenzó su trayectoria musical como batería mientras aún estaba en el instituto. Su primera actuación profesional fue con Booker T. Jones, quien finalmente alcanzó la fama con Booker T. y los MG. Tras graduarse en el instituto, Maurice se mudó a la ciudad de los vientos para continuar su formación musical en el prestigioso Conservatorio de Música de Chicago.

siguió consiguiendo trabajos de batería paralelamente, lo que finalmente le llevó a un puesto estable como percusionista de estudio en el legendario sello de Chicago, Chess Records. En Chess, Maurice tuvo el privilegio de tocar con grandes como Etta James, Fontella Bass, Bill Stewart, Willie Dixon, Sonny Steele y Ramsey Lewis, cuyo trío se unió en 1967. Pasó casi 3 años formando parte de Ramsey Lewis Trio. En 1969 se muda a Los Ángeles para formar su propia banda, inicialmente llamada Salty Peppers. Esa banda contaba con Maurice en la voz, percusión y kalimba, junto con los teclistas y vocalistas Wade Flemons y Don Whitehead. Los Peppers grabaron Who Yes, el cara B con Your Love Is Life para Capitol Records, pero no lograron llegar a un gran público. Maurice cambió de discográfica en 1971 firmando un nuevo contrato con Warner Brothers.

Simultáneamente tomó lo que quizás fue la decisión más inteligente de su joven carrera. Cambió el nombre de la banda a Earth, Wind & Fire en referencia a los tres elementos de su carta astrológica. El nuevo nombre también reflejó el enfoque espiritual de Maurice hacia la música, una marca musical que trascendía categorías y atraía múltiples protagonistas artísticos, incluyendo la composición, la musicalidad, la producción y la interpretación. Además de White, Flemons y White Heat, la formación original incluía a Michael Bell a la guitarra, Leslie Dayton, Chester Washington y Alex Thomas a los metales, Sherry Scott a la voz y el percusionista Phil R. Williams.

Heart Wine & Fire grabó dos álbumes para Warner Brothers, el álbum homónimo de 1970, Heart Wine & Fire, y el álbum de 1971, The Need of Love. La balada I Think About Loving You contó con la voz de Jessica Cleaves y alcanzó el número 44 a principios de 1972. Además de componer la música del pionero álbum independiente de Melvin Van Peebles, Sweet Sweet Bugs Bad A Song, Maurice se desilusionó con Warner Brothers, que había fichado al grupo principalmente como grupo de jazz.

Él, en cambio, estaba más interesado en combinar elementos de jazz, rock y soul en una forma evolutiva de fusión, un sonido verdaderamente universal. Esta vez hizo más que cambiar de sello, además de firmar un nuevo contrato con Columbia, reformuló por completo la formación de Earth, Wind & Fire. Flemons y Whitehead abandonaron el grupo, que ahora contaba con los vocalistas Philip Bailey y Jessica Clips, el guitarrista Johnny Graham, el guitarrista percusionista Al McKay y el hermano menor de Maurice, Verdine, al bajo. Con Columbia Records, debutando con el álbum de 1972, Last Days and Time, el grupo comenzó poco a poco a forjarse una reputación por sus grabaciones innovadoras y emocionantes conciertos en directo, con hazañas mágicas, pianos flotantes, actos que desaparecen dirigidos por Doug Henning. Su primer disco de oro, Heat to the Sky, alcanzó puesto número 27 en el pop en verano de 1973, dando lugar a una suave y ácida versión de Evil y el single que da título al álbum. El primer álbum de platino, Open Your Eyes, cuyo tema principal era una reversión del clásico originalmente grabado por el grupo de Savoy Records de Gospel Cliffs, incluía Midnight Midnight y Calling Best Story. Maurice volvió a compartir el catálogo de sellos con Ramsey Lewis, cuyo debut en Columbia, Sam Goods, se publicó en diciembre de 1974. La canción que da título a la radio emitida se lanzó como sencillo bajo el nombre de Ramsey Lewis y Earth, Wind & Fire, y una versión enérgica del éxito fue número uno de Stevie Wonder en 1973, Living for the City. Tuvo una enorme difusión en la radio. El álbum Sam Goods alcanzó el disco de oro y Maurice también había tocado en otro álbum de gran éxito de Lewis, Wait in the Water. El single que da título al álbum que alcanzó el número 3 en las listas en verano de 1966.

La inspiración para uno de los singles más queridos de Heartbreak and Fire, Shining Star, surgió de pensamientos que Maurice tuvo durante un paseo bajo los cielos estrellados que rodeaban las montañas alrededor de Caribou Ranch, un popular lugar de grabación y retiro durante los años 70. La canción se incluyó originalmente en la película That's the Way of the World, protagonizada por Harvey Keitel y producida por Sig Shore. Y Shining Star brilló en el número uno durante 2 semanas y alcanzó el número uno en las listas de pop a principios de 1975. Fue incluido en su álbum multiplatino de 1975, That's the Way of the World, que mantuvo el número uno en el pop durante 3 semanas en la primavera de 1975. El sencillo principal alcanzó el número 5 en esas listas en el verano de 1975. También dio lugar a la balada clásica Reasons, un tema de álbum emitido en radio extremadamente popular.

El álbum multiplatino Gratitude mantuvo el número uno en el álbum pop durante 3 semanas a finales de 1975. En el álbum estaban Sing a Song, Disco de Oro, la balada de Skip Scarborough, Can't Hide Love y las populares canciones Celebrate, Gratitude y la versión en directo de Reasons. En 1976, Maurice decidió que quería grabar un álbum espiritual. El álbum multiplatino Spirit estuvo 2 semanas en el número 2 del pop en el otoño de 1976 y contó con temas como Get Away, Saturday Night. Spirit es recordado como uno de los mejores álbumes de Herbie on Fire y lamentablemente también por ser el último proyecto de Charles Stibney, quien fallecía en Chicago en 1976 a los 45 años. Charles fue un antiguo arreglista, productor, músico de sesión, multiinstrumentista y compositor de Chess y el principal colaborador de Maurice en sus proyectos de Herbie on Fire. El álbum multiplatino alcanzó el número 3 en el pop a finales de 1977. Ganó 3 Grammys y contó con arreglos de Thornton Washington, habitual del soul de Chicago, y Omir Deodato. Los sencillos fueron Separate Fire y Fantasy. La sección de metales del grupo, los legendarios Phoenix Horns, Don Myrick al saxofón, Louis Satterfield al trombón, Ramblin' Michael Davis y Michael Harris a la trompeta, se convirtieron en una parte integral del sonido de Herbie on Fire.

Durante este tiempo, Maurice produjo a varios artistas como The Motion Flowers y Ray Joyce y a Dennis Williams a finales de los 70 en la asociación con Columbia Records. También lanzó el sello discográfico ARC. El álbum de grandes éxitos multiplatino The Best of Heart, Wind & Fire incluye una versión de Got to Get You Into My Life de los Beatles, que llegó al número 1 y al número 9 en pop en el verano de 1978. El grupo interpretó la canción en la película de 1978 Sgt. Pepper's Lonely Hearts Club Band, protagonizada por los Bee Gees y Peter Frampton. Otro de los sencillos, September, alcanzó el número 1 en las listas de Rhythm and Blues y el número 8 en el pop a principios de 1978. Por otro lado estaba el encantador tema popular Love's Holiday.

Sus actuaciones en directo también fueron espectaculares. Las entradas agotadas y el público estaba fascinado por las actuaciones bombásticas de la banda, que lanzaban una ola cósmica de paz, amor y otras vibraciones felices al público, usando una combinación de luces, pirotecnia y buena música sencilla. A veces incluso incluían ilusiones mágicas. El mensaje de Earth, Wind & Fire era de armonía universal, tanto en el sentido musical como cultural. Vivimos en una sociedad negativa, dijo Morrissey en una entrevista a Newsweek. La mayoría de la gente no puede ver la belleza y el amor. Yo veo nuestra música como medicina. El álbum multiplatino I Am alcanzó el número 3 en el verano de 1979 gracias al single Boy Wonderland con The Emotions y la fenomenal balada dorada After the Love Has Gone, escrita por David Foster, Jay Graydon y Bill Chaplin. Su álbum Face también impulsó al disco de oro con los sencillos Let Me Talk, You y I Love Goings. El funk, vendido por 1 millón de copias de Let's Groove, coescrito por Wanda Baugh de The Motions y su marido Wayne Baugh, fue el tema que revitalizó la carrera de Earth, Wind & Fire. Su siguiente disco de oro, Power Light, también alcanzaría buena posición en las listas y fue nominado al Grammy la canción Fall in Love with Me. Su álbum Electric Universe de 1983 se estancó en el número 40 en el pop, rompiendo la serie de discos de oro, platino y multiplatino que había conseguido la banda.

En 1983, Maurice decidió que él y la banda necesitaban un descanso. Firmó un contrato en solitario con Columbia que dio lugar a una dulce versión del éxito de Bing King de 1961, Stand By Me. Maurice White, publicado en otoño del 1985, también incluía la cantina con sabor isleño Switch On Your Radio y la balada entera I Need You, un tema de álbum emitido en radio. Maurice también aprovechó la pausa para lanzar su propia compañía, Kalima Productions, que produjo álbumes durante los años siguientes de artistas como The Motions, Ronnie Lewis, Dennis Williams, Valerie Carter, Barbara Streisand, Neil Diamond, Elderberg y Jennifer Holliday.

Reuniéndose con Heart Went on Fire en 1987, el grupo lanzó el álbum Touch the World y conseguía otro sencillo número uno, System of Survival. Emprendió una correspondiente gira mundial de 9 meses y a esto le siguió el lanzamiento en 1988 de The Best of Heart Went on Fire, volumen 2. En 1990 el grupo lanza el álbum Heritage. 2 años después, Heart Went on Fire publica Eternal Dance, un recopilatorio de 55 temas que repasa toda la historia de la banda. La aparición de un proyecto así, tras un prolongado periodo de relativa inactividad, indicó a muchos oyentes que la banda estaba decidiendo separarse, pero no fue así. En 1993, Heart Went on Fire publica el álbum Millennium, que incluía las nominadas al Grammy Sunday Morning y Spin the Night.

Earth, Wind & Fire siguió grabando y en 1996 publicó Avatar y Greatest Hits Live, seguido de In the Name of Love en 1997, That's the Way of the World, Alive en el año 2002 y Live and Free en el año 2003. The Promise de 2003 incluyó la nominada al Grammy Hold Me. Illumination de 2005 incluyó también una canción nominada al Grammy Show Me the Way y la reedición de In the Name of Love en el 2006. En 2000, la edición de nueve miembros de los años 70 de Earth, Wind & Fire se reunió para una sola noche en honor a su ingreso en el Salón de la Fama del Rock and Roll. Aunque Morris ya no formaba parte del grupo de gira, siguió siendo el corazón y el alma de la banda desde las sombras como compositor y productor. Después de 30 años viviendo en una maleta, he decidido centrarme en la siguiente fase de mi carrera, presumió Morris renovado. Sus considerables talentos se volcaron en una variedad de proyectos que abarcaban muchos ámbitos diversos. Siguió escribiendo y produciendo música, así como desarrollando nuevos talentos. La música es mi pasión y es un medio en el que personas de todos los orígenes y estilos pueden comunicarse, dijo Morris. En este próximo capítulo espero reunir artistas de la más alta calidad para crear música que estimule y anime a las personas a dar lo mejor de sí mismas. En el año 2006, Morris colaboró con el bailarín, actor, coreógrafo, director y cantante Maurice Hines en el musical de Broadway Hot Feet. La obra urbana contemporánea contó con la coreografía y dirección de Hines, adaptada a los éxitos de Earth, Wind & Fire, incluyendo September, Shining Star, Boogie Wonderland, That's the Way of the World, Getaway, Serpentine Fire, Fantasy, System of Survival, Mighty Mighty, In the Stone y After the Love Has Gone, así como canciones originales compuestas para el espectáculo como There Is Heart, Hot Feet, You Don't Know, Cali y When I Dance. Interpretaciones celebrando la música de la tierra, viento y fuego, 10 de las piezas más memorables de The Fire interpretadas por 10 artistas contemporáneos le deben una deuda considerable al grupo. Este proyecto fue el lanzamiento inaugural de un sello reactivado, el Stax de Concord, que incluía a Angie Stone en Be Ever Wonderful, Kirk Franklin en September, Chaka Khan, Shining Star, Lady C Devotion, The Randy Watson Experience con Bilal interpretando Can't Hide Love, Dwells, That's the Way of the World, Meshet Negocello, cantan Fantasy, Lala Hathaway cantando Love's Holidays o Mean Condition interpretando After the Love Has Gone.

En el año 2010, Maurice, junto con otros miembros de la banda, Philip Bailey, Bertie Wright, Larry Dunn y Al McKay, fueron incluidos en el Salón de la Fama de los Compositores. En el 2013 relanza su sello Kalimba Music. El sello se centra en colaborar con artistas innovadores para el mercado del jazz contemporáneo. Su catálogo actual incluye al teclista Greg Manning, al guitarrista Don Holloway y la saxofonista Paula Atherton. En el año 2006, Jerome on a Fire recibe el premio a la trayectoria en los premios Grammy y el 4 de febrero de ese año, Maurice fallecía tras una larga lucha contra la enfermedad de Parkinson. Tenía 74 años.

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